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8: Ahora seguimos con...
9: ¿Perdón? Sí, disculpa, me estuve pensando en eso de la pregunta antes de que empiece la tanda de qué pasa en un cine si se corta la película.
8: Bueno, A, la mayoría se calienta, los que están en pareja son los que se calientan. B, el acomodador dice, muchachos, se cortó la peli, taza, taza, cada uno a su casa.
10: No, pero no, ¿cómo? No puede ser.
8: Entonces los de la primera fila inician una batalla campal de pocho, y los de atrás contraatacan revoleando butanas. Los del medio intentan huir desesperados, imagínate, pero mueren tropezados con los escalones de los costados. Todo esto de repente, ¡pum! Se prenden las luces y todos se le queman los ojos. Por el encandilamiento, ¿viste? Entonces como no se ven, disparan pocho y bombardean butaca entre ellos, y en el medio del despelote... Y llega la policía y dispara gas lacrimógeno. Pero como todos tienen los ojos recontraquemados, se le gasta hasta que los mismos policías que empiezan a gritar, ¡ah, Willy, se me quemó los ojos! Y empiezan a disparar balas de goma para todos lados, pero las balas tienen cabeza explosiva. Y entonces empieza a explotar toda la pantalla, se prende un poco todo el cine, y parece que todos se van a cocinar y comitar, hasta que de repente...
11: ¿Qué? ¿Qué pasa?
12: Ah, no sé, porque ahí fue cuando se cortó la película.
13: ¡Ufa!
14: Las mañanas tienen...

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Ahí estamos, sí, ahí estamos. Buena, buena, buena, buena. ¿Cómo les va? 9 y 35 minutos hoy. Hoy atrasaditos, ¿eh? 9 y 35 minutos de esta mañana. Mañana de 2 de septiembre del 2026. Bienvenido, bienvenida. ¿Cómo está? ¿Cómo le va? Gracias por estar por aquí. Bienvenido, esto es la mañana de Radio Sur. Esto es Info Berizo Radio. Mi nombre es Marcelo Marcicano. Desde aquí hasta el mediodía caminamos juntos. Si a usted le parece, a través del 105.1 del dial, a través de las redes, estamos, sí, estamos, claro. A través de Facebook, a través de YouTube. Somos Radio Sur 105.1 Berizo. Para estar en contacto, para estar comunicados, tenemos WhatsApp, usted lo ve a través de la pantalla, usted también se comunica al 221-507-0217. ¿Anotó? 221-507-0217. Y mañanita nubladita, cubierto el cielo, neblina. Es como un compilado de que, qué día es miércoles, ¿no? Complicado, así como, ¿qué día de mierda? Sí, por lo que el clima, que principalmente cubierto, neblina, a esta hora de la mañana, 12 grados, 4 décimas. La temperatura, la humedad, toda, 100%. La presión de 1014 hectopascales, viento del norte. Viento del norte, viento del norte. Viento de los locos, dice. Ah, a 10 kilómetros por hora, visibilidad bastante reducida, ¿eh? ¡Ey! Saquen la patita del acelerador, tranquilo, a manejar tranquilo, no hay apuro, no hay ni mirá que... La máxima anunciada para hoy, 19 grados, bastante pesado como collar de melones hoy, ¿eh? ¡Ah, sí, sí, sí, sí, sí, sí! Pesadito, pesadito el día, ¿vamos, Charlita? Sí, sí, sí, que vengo atrasado, después esto se atrasa mucho... ¡Oh, mamá, madera! Corriendo, corriendo. Pero ahí está, me agradezco ahí un amigo, Juan Carlos, que... No, me vio ahí en la parada y dice, no, ¿para dónde va? Digo, ¿para dónde voy? Me dice, vamos que te llevo, vamos que te llevo. Así que me trajo, ahorramos ahí, llegamos un cachitito. Si no, hubiéramos llegado más tarde todavía, pero... Bueno, días de hacer muchas cosas, vengo contando ahí, medio complejo. La historieta, medio complejos estos días. Y en lo personal, nada que ustedes te van a arreglar, ni saber. Pero digo, un poquito de justificación para todo esto de que me ven llegar corriendo y demás. 12 grados, 4 décimas, te dije la temperatura, 100% la humedad, la presión de 1014 hectopascales. ¿Cómo va a seguir el día? Te lo cuento por acá. Neblina, mayormente nublado. ¿Alguna tormenta para la noche se está esperando? Sí, no es que esto vaya a mejorar, sino por el contrario. Sí, ya me escuchó. No tiende esto a... Ah, bueno, pero dentro de un rato sale el sol. No va a tender para ese lado. Muy por el contrario, va a tender para el otro lado. Para que siga la nube, algún aguacerito, lluviecita finita que caiga en algunos sectores. Y para la noche, tormentas. No hay alerta meteorológico, no hay nada, pero tormentas. Y tormentas fuertes se esperan también para la madrugada. Así que, bueno, para los que laburan muy de noche, para los que tienen que volver muy tarde, va a estar complejo esa hora, ¿eh? Va a estar complejo, 3 de la mañana, 4 de la mañana, por ahí va a andar medio complicadito lo que va anunciando el servicio meteorológico. Esperemos que o se vayan, o se adelanten, no sé, bueno, pero que cambie un poquito. Te dije, tormentas para la noche, tormentas fuertes para la madrugada. Va a seguir tormentoso la mañana de mañana con alguna cosita, con alguna cuestión, y después recién va a ir mejorando jueves a la tarde. Lo voy anticipando como para que vaya, llueve, no llueve. Bueno, esta es la cuestión. Alguna cosita que puede ir cambiando, pero básicamente es esto. Lo vamos a ir siguiendo a lo largo de la mañana. Mañana que en lo meteorológico, en lo climático, en todas esas cosas, ya arranca con algunas novedades, con algunas cosas a nivel internacional, con esto quilombo que,
que se vienen viviendo, ¿no? ¿Se acuerdan? Venezuela primero, Colombia después, se mudó la tragedia de Nepal en este último tiempo también, que ya tiene 5.000 desaparecidos, la cantidad de muertos en Colombia está superando los 3.000. Bastante complicado todo eso, y ahora se habla de, bueno, algún movimiento medio fuerte en una zona de Rusia que puede llegar a generar, estoy buscando el mapita, que puede llegar a generar algún tsunami de este lado. A ver, para explicarlo, esto es, se generó hace 5 días, 6 días, un potente terremoto, ya no existe. ¿Se acuerda que antes hablábamos nosotros todos de la escala de Richter? La escala de Richter, ahí viene la escala de Richter. ¿Se acuerdan lo que era la escala de Richter? Te decía, no, ahora ya no se usa más a eso, se usa el terremoto de magnitud, que es uno general para todo, porque antes se dividía en distintas escalas y qué sé yo. Ahora, toda la cuestión científica se pusieron de acuerdo en tener una escala de magnitud que va del 1 al 10. 1, 2, 3, estamos tranquilos. 4, 5, ya es medio. 6, ya estamos en un problema. 7, es un terremoto fuerte. De 8 para arriba, agarrate Catalina. Bueno, hace 5 días en Kamchatka, en esta zona que pertenece a Rusia, ahí al costado del océano, hubo un terremoto de 8.8. Claro, como es una islita, como es chiquitita, como no generó, no es que el mundo no salió a decir, oh, qué quilombo, mirá lo que pasó en Kamchatka, porque además con poca gente, pero movió toda la península. La cuestión es que eso a gran profundidad ha generado, bueno, y todavía los oleajes fuertes se están golpeando del lado del Pacífico, no del lado del Río de la Plata. Pero nosotros no vimos nada, señor, de la marea. No, porque esto se genera del lado de Chile, del lado de Perú, de Ecuador, de Colombia. Bueno, y hay todavía una tensión, es decir, toda esta cuestión climática general, que por algún motivo está explotando en estos tiempos, bueno, son parte de lo del día. Por eso decía yo, bueno, que llueva, que salga el sol, que digan esto, que pase aquello. Ahora se vuelve noticia más importante. Antes, bueno, cómo está el clima, viste, y los viejos en el campo te decían, va a llover porque está cantando esto, va a granizar porque mire para qué lado está el viento, o va a pasar tal cosa, los viejos que sabían en el campo. Hoy es más impredecible todo el clima, entonces todo se da vuelta en un minuto. Le cuento esto de Kamchatka para contarle algo más que por ahí no fueran noticias, pero no es que... Las cuestiones climáticas, esto de ponerse a pensar, cuando en Latinoamérica estuvimos así, seguidilla y de jodidas, ¿no? De ay, se movió un poquito en San Juan, sí. Qué bueno. ¿Cómo lo vivieron? Hombre, miedo, porque iba caminando y se movió un poquito la tierra y yo sentía que había un temblor y no es eso. Estamos hablando de fenómenos que arrastran vidas, que se llevan vidas, y muchas, que es lo peor, muchas vidas. Así que, bueno, se volvió también para esta época, como si no anduviéramos mal de guita, como si no anduviéramos mal socialmente, ahora también el tema climatológico es otro tema que nos debe interesar. Me dirá alguien del otro lado, déjate joder, yo no me voy a volver loco por el clima, y yo le diré, tiene razón, no se vuelva loco por el clima. No, tampoco es, pero esté al tanto, por las dudas, le digo. Veo que en este país todo puede llegar a pasar, todo puede llegar a andar por ahí. Así que, dicho esto, pasamos a otro tema en la mañana, pero por eso nosotros hacemos tanto hincapié en las cuestiones climáticas y la demás. Hablando de sismo y de cosas raras que van a pasar, hoy dicen que va a hablar el presidente de la nación, vuelve a la cadena nacional, sí, no, cadena
del inodoro, no, a la cadena nacional, porque la verdad no se sabe mucho de qué quiere hablar. Hay un catálogo por ahí de cuestiones. Ahora, ya usando la cadena nacional, el tipo usa la palabra mierdas humanas. Estamos ante un tarado que cree que puede putear libremente a todo el mundo. El problema de Milei con esto de las puteadas, de llamar tan mal a la gente, de tratar tan mal a la gente, Milei no sabe que un día va a dejar de ser presidente. Y que un día se va a tener que enfrentar a la gente. Hoy el tipo está apartado de la gente. Milei no ve gente, no habla con gente. Habla con su mujer, iba a decir. Perdóneme, acto fallido mental. Habla con su hermana. Habla con los tipos que lo van a ver y que le soban un poco el lomo porque es el patrón. Y con algún empleado más. Pero no habla con gente normal, con gente que no tiene nada que ver con él. Y eso le está generando a Milei que crea que él puede atender y hablar y decir cualquier barbaridad cualquiera. Yo me imagino si esto lo dice en público, si esto es lo que él está diciendo en público, lo que le dirá en privado, se habla por ahí. Yo no quiero nunca hacerme eco de estas estupideces que a veces pasan o que a veces se dicen porque no hay prueba, porque no hay forma, porque no se pueden sostener, pero hay comentarios de que en la casa, en la Quinta de Olivos, se escucharon muchas veces los gritos y le intentó pegar a la hermana, y se habla de todo esto, pero como no hay prueba y son medio pavadas, yo trato de no hacerme eco. Lo cierto es que si uno lo ve a este tipo hablar a todo el mundo que son mierdas humanas, soretes, caca, perdóneme que yo diga todo esto, pero esto es lo que dice el presidente de la nación. Y lo dice en cadena nacional. Y lo dice sobre nosotros los periodistas. El problema de Milei es que alguna vez va a tener que salir de ese cascarón que le armaron. Un día va a dejar de hablar con la hermana, con el consumo, y dejar de ser presidente. Y bueno, vas a la vida normal. Vas a la vida común. El tema es cuando se cruce con alguien y él crea que sigue siendo esto, y que le diga a alguien, correte, vos sos una mierda humana, y ese alguien le parta la boca al medio. Incita a la violencia. No. Estoy diciendo lo que va a pasar. Este tipo se ha acostumbrado a tratar de esta manera a la gente. Y lo otro que me llamó mucho la atención, que me llama mucho la atención, es ahora son malvinistas. El presidente salió a hablar de Malvinas después de lo que dijo Donald Trump. Ustedes saben que Donald Trump habló de a los ingleses les digo la causa argentina por Malvinas, a nosotros nos interesa. Punto, fin del comunicado. No es que dijo las Malvinas son argentinas ni nada, ¿eh? Pero en el medio de todo eso, el alcahuetito, el perrito paldero que tiene, llamado Javier Milei, es un perrito paldero. Más que nada, un tipo que no es importante en la política mundial. Digo yo, para que los libertarios que están escuchando del otro lado no me sigan insistiendo. Un tipo al que no le da pelota a nadie, lo usan. ¿Está? Es como, ¿viste? El tipo que era del bar, el tipo que está en el bar y dice, Betito, qué grande que sos. No quiero poner ejemplos peores porque con nombre y apellido, pero hay muchos ejemplos de esto, muchos ejemplos de esto. Tipos a los que lo hacen creer importante solamente para utilizarlo. ¿Se entiende esto? Tipos que no les importa a nadie, pero que lo hacen creer importante. Vos sos amigo, me vas a hacer un mandado, amigo. Vos que sos un genio, un ídolo, un titán, me vas a hacer un mandado. Sí, claro, ¿cómo no te voy a hacer mandado, amigo querido? Y vas y hace el mandado. El otro no lo quiere, no le importa, no nada, pero viste, le dice amigo para que le haga el mandado. Bueno, Milei es el que va a hacer el mandado. Entonces no es importante, pero usted y yo ya lo sabemos, ¿no? No es que estoy contando algo que usted y yo no sepamos. No es que estoy diciéndole algo que, mirá qué maravilloso, Marcelo descubrió que a Milei no le importa a nadie. No, te das cuenta, primero le dan premios fantasma. Lo primero que hacen es, lo invitan para darle premios que nunca existieron, premios que no están. Es como cuando te invitan a los programas de radio, dice, bueno, acá tenemos para dar el premio medallista de oro, acá está el premio, queremos que usted participe,
Bueno, muchas gracias. Sí, usted pues, está invitado, Marcelo. Bueno, muchas gracias. Voy a ir con alguien de la radio, con alguien de mi familia. Bueno, pero eso tiene un valor la tarjeta de 30 mil pesos. Le digo porque esto es así muchas veces. Tiene un valor la tarjeta de 30 mil pesos. Ajá, o sea, tengo que pagar 60 mil pesos. Sí. Sí, y además hay un bono contribución para los homenajeados, claro, de 10 mil pesos, 70 lucas. Ok, bueno, vemos cómo hacemos. Te están vendiendo el premio, después lo que te dan vale mucho menos que eso, y es para levantarte el ego. De este tipo de formato que yo te cuento, se hacen 1000 premios de radio por año. 1000, nosotros no participo en ninguno, no suelo ir a ninguno. Que te invita, que te cosa, no suelo estar, no, porque es para que pagues. ¿Entendés? Te van a dar un premio para que vos pagues. A Milei le arman lo mismo. Le arman un premio para que pague. Y él contento nos muestra el premio que se ganó. El contento viene por acá y dice, este es el premio que me gané. Mirá qué maravilloso que yo. Che, ¿cuánto te salió el premio? No, nada. Estos tipos no me pidieron nada. Ah, le tengo que hacer un favor al primer ministro, unas quintas acá. Che, en serio, no le dimos los papeles de las quintas estas por ser nazi. Bueno, vamos a dársela, dice Milei. Contento él con el premio, creyendo que es un tipo importante. No es un tipo importante, obviamente. No es un tipo importante. Y esto lo saben todos. Lo sabe también, por supuesto y perfectamente, Donald Trump. Donald Trump que tiene otra pelea. Yo ya la he contado esta, pero la repaso rápido. Donald Trump tiene una pelea con la Unión Europea hoy. La Unión Europea tampoco son todos los países. La Unión Europea es básicamente Francia, España, Inglaterra, ahí tenés la Unión Europea. El resto aporta. Portugal aporta, el otro también. Eso aportan el resto. Pero ahí España, Francia e Inglaterra, viejos conquistadores de este lado del océano, son los tipos que le importa a Donald Trump y al mundo. Bueno, cuando Donald Trump arranca esta cruzada, casi le diré mítica, contra Irán, y dice, porque acá tenemos que romper con este cerco, y se juntan con Netanyahu y van todos contra Irán, él le pide apoyo a la Unión Europea, le pide apoyo a España, le pide apoyo a Francia y le pide apoyo a Inglaterra. Bueno, España se niega, era una cuestión lógica por su presidente. Inglaterra se niega y Francia se niega. Ahora, cuando se negó Inglaterra, es como que le peguen en la madre a Estados Unidos, porque se niega el tipo que es hermano, que es el mismo par. Inglaterra le dijo, no, nosotros en esa guerra no vamos a entrar. Y se quedó con la pica. Poquita pica, mucha pica, un montón de pica la de Donald Trump. Una bronca impresionante la de Donald Trump. ¿Por? Y porque se le estaban yendo, se estaban corriendo los tipos que de verdad él sentía. Y entonces, con esa bronca que hoy está teniendo, no se va a pelear, son hermanos, no se van a pelear. Con esa bronca que está teniendo, salió y dijo lo de Argentina y las Malvinas, porque sabe que le va a doler a los ingleses. Punto, muchachos. Nadie crea que Estados Unidos va a venir a apoyar a la Argentina. No lo hizo durante la guerra. El tonto de Galtieri, el borracho de Galtieri, que se vestía como el general Patton. Busque el general Patton, un tipo muy importante para Estados Unidos en la guerra, un tipo que era el comandante, el símbolo de las Fuerzas Armadas norteamericanas fue el general Patton en un momento. Hay películas sobre el general Patton y todas las pueden ver. Galtieri imitaba al general Patton en vestimenta obviamente con la vestimenta militar, pero en la forma de calzarla, en los saludos, en los modismos, él imitaba. Él creía, imagínense, ese era el pensamiento de Galtieri sobre la Armada de Estados Unidos, sobre Estados Unidos. Era un tipo pro Estados Unidos. Galtieri era, igual que Milei, un pro yankee, un pro Estados Unidos. No era un nacionalista argentino, era un pro Estados Unidos. Arregla con Estados Unidos, le dice a Estados Unidos, manda a sus enviados a Estados Unidos y le dicen, vos dale para adelante, te vamos a rebancar, papá. Claro, mientras tanto, en la Argentina se estaban
haciendo todos los negocios habidos y por haber con la dictadura, que eran parte dictadura hija de Estados Unidos, como toda Latinoamérica, y también con cosas, que negocios para Estados Unidos. Estados Unidos le dice, vos metele para adelante, te vamos a bancar, que te vamos a apoyar, vos dale, dale nomás, que nosotros estos ingleses van a ver, dale argentino, le gritaron los yanquis, y Galtier entró como un caballito y se fue a lomo de burro a querer conquistar las islas. Cuando llegó allá, Estados Unidos dijo, ¿qué isla? ¿Qué quién? No, nosotros neutrales, le dijo Estados Unidos. Neutrales. Mientras le decían neutrales a Estados Unidos, armaba toda la estrategia para venderle armas a Inglaterra. Entonces se fue con, ¿qué hace, papá? Tanto tiempo, hijo querido, Estados Unidos, ¿cómo andás? Bien, papá, bien, ¿tenés una guerra, papá? Nosotros te bancamos, papá. Y ahí le proporcionó armas a Inglaterra, le aseguró un viaje, le aseguró también vehículos, le aseguró absolutamente todo y el contacto directo con Chile, otro país que también estaba siendo por la dictadura de Pinochet y que también era una dictadura que había facilitado Estados Unidos. Entonces, esta cuestión de Chile con Inglaterra no es cierta. La relación de Chile es Chile-Estados Unidos. Esa es la relación real que había en ese momento. Y a partir de ahí, obviamente, se genera la de Estados Unidos, que le permite meter en las bases que tenía en Chile, le dice a Inglaterra, vení para acá. Quédate tranquilo que el presidente de Chile es un buen tipo y no va a querer. Y los chilenos entregaron también absolutamente todo, entregaron lo que tenían que entregar y se hicieron amigos de los ingleses también para atacar a la Argentina. Y Argentina quedó tecleando solo. Esta es la historia básicamente política de Malvinas, para que venga un tarambana de esto, y porque Donald Trump dijo, nosotros capaz que apoyamos a Argentina, vengan a dar tanta vuelta, tanto discurso, y se me vuelvan a ser los grandes malvinistas de la historia. No, muchachos, Estados Unidos jamás va a apoyar a la Argentina para la recuperación de la isla. Sáquenselo de la cabeza, ese apoyo no va a estar. La última esperanza que tenía Argentina de que Estados Unidos se parara de ese lado era con Obama. ¿Por qué? Porque era un negro desclasado, porque era un tipo que no tendría que nunca que haber llegado a donde está, donde estuvo. ¿Cómo, Marcelo, decís eso? Claro, ¿por qué se creen que se juega Donald Trump todo su imperio, su fortuna, sus cuestiones, y se lanza directamente a decir, yo soy el sucesor de Obama? Porque Donald Trump, un muchacho rubio con mucha plata, de ojos claros, que toda su vida fueron tipos feroces, no podían aguantar que hubiera un negrito que se hacía el simpático en el gobierno de Estados Unidos. Entonces, muchacho, ¿entonces qué? Y entonces se lanzó con todo, y esto es una guerra de egos, de cuestiones, pero de ellos, no de nosotros. Ustedes, yo, las Islas Malvinas, nuestros soldados, nuestra gente, ¿no? Le importa un carajo a Estados Unidos. Esta es la realidad. No, pero tenemos que hacer las costas. No le importa a nadie, nos importa a nosotros. Nos duele a nosotros. Nos jode a nosotros. Por eso cuando algún estúpido viene a cargarnos con Malvinas, nos toca el tuje, nos jode demasiado. ¿Por qué? Porque es nosotros y no le importa más a nadie. Mucho menos a este presidente, mucho menos a un tarado que cree que porque Donald Trump dijo, mire, capaz que con la Argentina, la Malvina, salga a lamerle los pies y a decir pavadas. Y mucho más para que un tipo que es presidente de mi país arranque un discurso diciendo de no creer hay mierdas humanas. Así que todos los que pensamos distintos somos mierda humana, ¿por qué no te va al demonio? Pedazo de salame con queso. Estúpido, que tengas plata no te hace más vivo, ya lo expliqué a esto. Voy a ser un gran estúpido con plata. Bueno, tenemos un gran idiota enfermo con plata. Pero no enfermo mental, este muchacho nunca va a tener que ir al loquero, ¿eh? Y hoy va a estar esa cadena nacional. Porque hoy salieron a decir, anunciamos, esto es textual, una cadena nacional para el jueves a las 21 horas. Mañana tenemos cadena.
mañana jueves, 21 horas, sobre el tema sagrado para los argentinos, como es la causa de Malvinas. Ahora es sagrado para él. Estos son los tipos que querían entregar Malvinas, que querían regalar Malvinas, la quería Bullrich, la quería cambiar por la vacuna, ¿se acuerdan? Bueno, podemos cambiar, le quería cambiar a Pfizer, ¿se acuerdan? Digo, no se olviden de eso. Le querían cambiar a Pfizer las Islas Malvinas por vacuna. Tenía todo el negocio hecho. Jueves a las 21 horas, sobre un tema sagrado para los argentinos, como es la causa Malvinas, un reclamo histórico del pueblo argentino, que el día de hoy sigue viendo violentada su soberanía nacional y las mierdas humanas, el 95% de siempre salen a llorar por el uso de la cadena nacional. Esto lo escribió ayer Milei. Cuando habla de mierdas humanas, 95%. Se ve que se arregló con los periodistas amigos, se habrá arreglado con los alcahuetes de turno, porque ya éramos el 96,7, volvimos a bajar al 95. Qué bueno, se arregló, le hicieron unos mimos. Dicen, ay, que Fantino habla de una filosofía rara. Sí. Ustedes saben que en Grecia, cuna de la filosofía y todo, eran muy abiertos sexualmente, ¿eh? Se permitía que los hombres tuvieran, de hecho era lo natural, que tuvieran parejas masculinas y femeninas. Y a la mayoría de los sabios, como no se podía entrar mujeres, claro, para entretenerse con lo que hubiera. En los baños públicos y todo se hacía filosofía, ¿sabía usted? Que era un baño público, un lugar donde básicamente los hombres se reunían así en alrededor de una especie de fogón que era de vapor y todo, todos desnudos o semidesnudos, y dicen que en el medio de esas, esta, en la historia, claro, en el medio de eso, mientras hablaban de filosofía, había mucha actividad sexual de uno con otro, ya casi indisimuladamente ambigua. Lo que para nosotros después, con la llegada del cristianismo, con la llegada de los imperios, nos parece una aberración, pero en ese momento era lo normal. La filosofía se manejaba así. Nada, para contarle un poquito de historia. Ay, que Milei se junta con Fantino a hablar de filosofía. Eso era lo que... No me acordé por qué le había dicho eso. Ah, se juntan... lo dijo Milei. Sí, que él habla mucho de filosofía con Fantino. Sí, Fantino antes hablaba de deporte con otro jugador. Bueno, nada, son historias que no vienen al caso. La cuestión es que mañana el 95% de las mierdas humanas... Sí, yo se lo leería todo, mire... Esto escribió, de no creer, anunciamos una cadena nacional para el jueves 21 horas sobre un tema sagrado para los argentinos, como es la causa Malvinas, un reclamo histórico del pueblo argentino que el día de hoy sigue viendo violentada la soberanía nacional y las mierdas humanas, 95%, de siempre salen a llorar por el uso de la cadena nacional. ¿Qué causa más importante y estratégica para los intereses vitales de la nación puede haber más importante que la causa Malvinas? Si este tema que desconocemos absolutamente no amerita una cadena nacional, ¿qué tema lo amerita? ¿Será que simplemente hay un conjunto de mierdas humanas, 95% de los periodistas, que van a atacar al gobierno incluso si implica defender intereses extranjeros? Vergüenza les debería dar. Nosotros seguiremos defendiendo los intereses de la nación con uñas y dientes, pese a quien le pese, viva la libertad, carajo. Esto escribe el sin cerebro que tenemos de presidente. Sin cerebro. Está esta mierda humana que tenemos de presidente llamado Milei. Ah, no, flaco, si vos me insultás a mí, aguantate. No, si vos me insultás a mí, aguantate ahora. Mirá que encima tengo sangre cordobesa, tengo un libro de insulto para vos, ¿eh? No te hagas el pícaro. Cabeza de tacho. Pero
No está entendiendo una parte. Primero, no es válido que estos tipos hablen de Malvinas. No es válido que Donald Trump hable de Malvinas. No es válido. No es válido por todo lo que te conté en la historia, porque no va a pasar, porque es una cortina de humo, porque no sirve, porque es una estupidez, porque es para pelearse con el otro. Es como cuando vos estabas peleado con tu hermano y venía uno de afuera y le decías: a vos te quiero más que a él. Y tu hermano se enojaba, lloraba, le iba a decir a tu mamá: no, porque él dice que quiere más a lo de afuera que a lo de adentro. Y venía tu mamá y te decía: no podés querer más a lo de afuera o lo de adentro. ¿Es cierto que vos querías más de afuera que de adentro? No, era para pelear, era para que el otro se sintiera mal. Bueno, Donald Trump hizo eso, nos agarró y nos utilizó para hacerlo enojar a Inglaterra, que, dicho sea de paso, nadie lo está diciendo, nadie dice nada. Inglaterra ya sacó un comunicado a todo esto, lo sacó apenas Donald Trump dijo eso. Y el comunicado del primer ministro de Inglaterra dice: las Islas Falkland son y serán inglesas. Punto final. No hay más. Ese es todo el comunicado. ¿Entendiste que le importa tres carajos todo esto? Bueno, pero este tonto sale a querernos explicar qué quiso decir Donald Trump y que ahora la soberanía argentina la defiende de Donald Trump, porque estos muchachos le sacaron la pata al tema Malvinas por primera vez en la historia de la ONU y de Argentina. Argentina no presentó, esto fue con el gobierno de Javier Milei, por primera vez en la historia, el reclamo de Malvinas. Todos los años se hace una presentación en las Naciones Unidas donde todos los países exponen los problemas propios y los que tienen con los demás para tratar de mejorar. Todos los años se hace ese ejercicio. Bueno, todos los años desde, no desde el 82, sino desde antes, Argentina viene presentando año tras año, y sobre todo del 82 para acá, el reclamo por Malvinas en la ONU. Va, lo lleva así, dice: ¿qué tal Argentina? Reclamo por Malvinas. Tenemos el reclamo, soberanía, siempre se presenta. ¿Sabes cuándo fue la primera vez que no se presentó? Con Milei. ¿Porque se olvidaron? No, porque no lo querían. Había también, ¿te acordás el famoso mapa que promocionaba Milei? Que no tenía las Malvinas. Te dije lo de Burri, te podría decir mil cosas. No es que no nos interese Malvinas, es que a vos no te interesa Malvinas. A vos no te interesa un carajo Malvinas. Entonces escucharte hablar de Malvinas es una estupidez. A vos que no te importa la soberanía nacional. Porque cuando hablamos de Malvinas, hablamos de soberanía. Y cuando hablamos de soberanía, estamos hablando de nuestras tierras, nuestras empresas. Y vos sos el que las quiere vender. ¿Entendés por qué no podés hablar de soberanía? ¿Y por qué creemos que no amerita una cadena nacional? Porque queremos una cadena nacional para que hables del hambre. Queremos una cadena nacional para que hables de pobreza. Queremos una cadena nacional para que nos hables de cómo nos vas a sacar de este quilombo que nos metiste, este quilombo enorme que significa que hay más pobres, que significa que hay más pobreza, que significa que hay más necesidades, que significa que hay menos recursos. Porque queremos todo esto. Pero este es el presidente de la nación que tenemos. Este es el tipo que se hace el piola, además, porque esto es producto de una piolada. Esto es producto de alguien que le dijo: salí a hablar de esto, así mañana no hablan de las macanas que te mandaba. Y ahí andamos nosotros tratando de explicar. No, pero habrá que explicarlo una sola vez y bien. Mientras tanto, en el plenario, en el Senado, se discute el Super Rigi. Mientras este tipo me quiere hablar de Malvinas, se está entregando a la Argentina. La Libertad Avanza busca tener un dictamen para aceptar los cambios en el Super Rigi. ¿Cuáles son los cambios en el Super Rigi? Traiga plata, no importa de dónde, nosotros le vendemos. Esos son los cambios del Super Rigi. Mientras tanto, mañana nos va a dar un discurso de soberanía de Malvinas. Muchachos, este es el país en el que estamos. Mientras tanto, la oposición, que debería decir parte de lo que dice el periodismo, ahí están, tratando de mirarse al espejo y parecerse más lindos. Chico. Hay que ponerle contenido a todo esto, muchachos. No, a la oposición, le digo, por si tienen ganas, por si les parece. Sí, hay que, claro, hay que ponerle contenido, papá. Porque están bastante vacíos. Igual que el otro. Bienvenido, bienvenida. ¿Cómo le va? ¿Cómo anda? Acá andamos nosotros, ¿eh? Esta es la mañana del Azur. Ahora seguimos, ¿eh?
Arrancamos con todo, 10:10 de la mañana. 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

Dura para esta hora el cielito, así como lo ves, ¿eh? Y no va a mejorar, esto va a seguir nubladito. 13 grados, 2 décimas, así lo indica el Servicio Meteorológico Nacional. ¿Te lo muestro? ¿Eh? ¿Ponemos, qué, Berizo a esta hora? ¿Eh? ¿Mostramos primero Berizo? Temperatura según el Servicio Meteorológico para la ciudad de Berizo. Así anda, ¿eh? Esto que te estoy mostrando. 13 grados, 2 décimas la temperatura, la humedad del 96%. Sí, pesado como collar de melón. Le digo, La presión de 1014 hectopascales, viento del norte a 12 kilómetros por hora, visibilidad reducida, a marca 3 kilómetros, capaz que mucho más, pero ahí anda esto, 19 grados la máxima es lo que está anunciando el Servicio Meteorológico para esta región. Cuando pasamos a Ensenada es más o menos igual. ¿Quiere que se lo muestre? ¿Quiere que vaya por Ensenada? Pongamos acá Ensenada, a ver qué es lo que nos muestra. Igual, 13 grados, dos décimas, nunca va a cambiar, esto es la región. Así viene todo, 19 grados la máxima, y bajo un poquitito para mostrarte esto, Esto que por ahí es lo más interesante que te puedo mostrar en cuanto a lo climático. Fíjate lo que dice para el final, tormentas, entre 40 y 70%, que es lo máximo que te da de probabilidad siempre el Servicio Meteorológico, rara vez te pone el 100, pero 40 y 70% probabilidad de lluvias, tormentas para la noche. Pasemos al jueves, lo miramos así, y mirá la madrugada también, habla de tormentas fuertes. Te lo estoy mostrando a través de Face, a través de Instagram, y te lo cuento a través del 105.1. tormentas fuertes para la madrugada, la mañana, con lluvias aisladas, así lo va indicando el Servicio Meteorológico Nacional, a prestar atención, ojo con estas cuestiones climáticas en este caso, así viene la temperatura para estos días. En cuanto a la información, ayer un hecho que, bueno, en algunos lugares pasó desapercibido, pero que tiene mucho que ver con nosotros. Te dije que se daba la nueva reunión de salario mínimo vital y móvil. Bueno, salario mínimo vital y móvil, y esta cuestión en el gobierno, y esto lo salieron a decir muchos oficialistas, yo me negué, pero también salieron a decir los C5N, Página 12, que no son obviamente oficialistas, que van por otro rumbo, pero todos hablaban de que el gobierno quería llevar el salario mínimo vital y móvil a 1.000.000 de pesos. Y lo pusieron en las notas, busquen, salario mínimo vital y móvil, 1.000.000 de pesos. Lo pusieron en muchos lugares. Yo no lo quise decir ayer cuando les hablé de esto, y le dije, veamos qué es lo que hace el gobierno. Y yo sabía lo que iba a hacer el gobierno, creo, no porque soy muy vivo, sino porque conocemos el paño. Y esto de, desde el gobierno quieren impulsar el salario mínimo vital y móvil a 1.000.000 de pesos, me parecía una locura grande como una casa. Finalmente era una locura grande como una casa, porque los salarios mínimos, el salario mínimo vital y móvil, lo dejaron en 383.000 pesos. Sí, el salario mínimo que puede cobrar un trabajador desde septiembre está en 383 pesos. Eso equivale a $250. $250. ¿Cómo, Marcelo? Sí, no solamente nos fueron por el millón, sino que en dólares bajaron el salario ayer. Y era una obviedad que esto iba a pasar. El gobierno no quiere ir para adelante. Una reunión de salario mínimo vital y móvil se desarrolla de la siguiente manera. Se sienta las representantes de las cámaras empresariales, se sientan los representantes de los gremios, o sea, representados los jefes, representados los trabajadores y el gobierno. Y le dice, bueno, discutan entre ustedes, a ver a cuánto pueden llevar el mínimo vital y móvil. Esto, históricamente, siempre fue una discusión muy alta. Los trabajadores pedían, ponele que para esta época, 2.000.000 el mínimo, y venía la empresa y decía, no, a 500.000 el mínimo. Y entonces venía el gobierno, se plantaba en el medio y decía, bueno, vamos a llegar a un término medio, ¿les parece 1.000.000? Y ahí más o menos, entre charla y charla, se estiraba un poco más, un poco menos, depende la época, y se cerraba en un término medio. Hoy, el gobierno
no hoy, sino desde que asumió Milei, el gobierno se sienta del lado empresarial. Dice, ¿cuánto quiere pagar el empresario? Y nosotros queremos pagar 500. Bueno, 450, te dice el gobierno. ¿Qué es lo que le pasa al gobierno con el mínimo vital y móvil? Obviamente, cuando mueve el mínimo vital y móvil, se mueven también las pensiones, las jubilaciones, no mucho, porque no está regida solamente por el salario mínimo vital y móvil, pero se mueven, obligan al gobierno a emparejar los números con ese mínimo vital y móvil. Cuando alguien me dijo ayer, y lo leía en algunos medios, en la mayoría de los medios lo leí, esto de el gobierno quiere ir por 1.000.000 de pesos como mínimo vital y móvil, me daba ganas de reírme. Y yo ayer cuando les conté esto no lo quise decir porque sabía que era una mentira y era una trampa. Alguien del gobierno salió a decirle, no, vamos a ir por 1.000.000 de pesos. Algunos creyeron que en esta cuestión del gobierno, que le vienen bajando muchos los números de cara a las elecciones del año que viene, alguien dijo, bueno, pero es la medida populista que por ahí pueden tomar y hacerse los tontos y hacerse los distraídos para mejorar. Y yo decía, ojo que Milei dijo que el populismo no se le gana con populismo. Milei no va a dar ningún paso para favorecer algo que él no quiere favorecer. Y ayer te lo dije, y sucedió como te lo dije, lamentablemente, porque el gobierno, después de que lo sentó a los dos en la mesa, y le dijo, ¿no se van a poner de acuerdo? No. Dio un aumento de 7.200 pesos. Sí, escuchaste bien. El aumento en el salario mínimo vital y móvil es de 7.200 pesos. Y ahora está en 383.800 pesos. 7.200 pesos es el aumento del salario mínimo vital y móvil para todos los trabajadores mensualizados que cumplen jornada completa. Si vos trabajás jornada completa, 383.800 pesos es lo que te tienen que pagar. Ahora, con un dólar oficial a 1.533 pesos, que es lo que sale hoy. Son 250 dólares. En el 2015, el cobro, la comparación con los niveles de fines del 2015, con la chorra, con la que ayer estaba marcada, era de 580 dólares. O sea, un argentino cobraba un mínimo vital y móvil de 580 dólares. Y era de los más altos en Latinoamérica. Hoy Argentina está anteúltimo en esta lista de salarios de Latinoamérica. ¿Vieron que el salario acá, el salario allá, el salario allá, el salario allá? Bueno, en ese listado Argentina hoy está anteúltimo. Creo que el último es Panamá o algún país de Centroamérica. Cuando Argentina supo estar siempre entre los primeros. ...56,9% por debajo del nivel de el 2015, cuando estaba la chorra. Esto no es una defensa, Cristina, son números reales, son números que están ahí. El ingreso mínimo actual de los trabajadores perdió en los últimos 11 años más de un 60%. Ahora, ¿cómo pasamos de allá a acá? Bueno, primero pasamos por Macri, que fue el primero que contrajo el mínimo vital y móvil. Fue el primero que bajó la remuneración mínima. Ya en el 2019 estábamos en 297, vamos a marcar 300 dólares. Ya estábamos en 300 dólares. En la etapa de Alberto Fernández más o menos se mantuvo en esos 300 dólares. Y a partir del 2023 para acá viene cayendo hasta llegar a estos 250 dólares, uno de los salarios más bajos de toda Latinoamérica. Y esta es la realidad del día a día.
no solamente no te iban a dar un millón de pesos de mínimo, sino que además te lo bajaron. No, pero ¿cómo te lo bajaron? Son 7.200 más. No, flaco, la inflación subió muy por encima de eso y eso significa que te bajaron. La última, esta última actualización que se da después de que se juntan en este consejo falso del salario, la da también el gobierno. No son ni los empresarios ni los trabajadores los que deciden, definió el gobierno. Estos 383.800 pesos nada más para un salario mínimo vital y móvil. Cronograma, 383 en septiembre, 391 en octubre, 398 en noviembre, 406 en diciembre, 414 y 422 para febrero, que nadie sabe cómo vamos a llegar a febrero. ¿Para cuándo es la próxima mesa esta del mínimo vital y móvil? Para abril del año que viene. O sea, muchachos, se van a tener que ajustar cada vez más los pantalones. Lejos, lejos, muy lejos de esto que nos habían anunciado, que el gobierno iba a impulsar para que el salario mínimo vital y móvil se vaya a 1.000.000. Lejos de eso, ayer resolvieron sacarle plata a los trabajadores. Y esto está definido hasta el 2027, con aumentos menores al 2%. 2%. Menos del 2% los aumentos que se esperan que haya para el año que viene. Esto obviamente lo ayuda en la famosa estabilidad, es decir, no hay plata, usted no compra, no hay inflación, como fórmula básica esta de la economía liberal. ¿Cómo bajamos la inflación? ¿Cómo retenemos la inflación? Ah, a propósito, ahora prometió el presidente que el año que viene va a ser el cero. Sí, vio que todos los años lo promete. Ahora ya dijo que es el año que viene. Lo viene diciendo hace 2 años. Mientras tanto, lo único que está bajando es el empleo. Lo único que está bajando es la posibilidad de comprar. Todo eso está bajando, digo, más allá de lo que quieran algunos, de los que digan otros, de los inventos que quieran hacer muchos otros. Disfrazados, mintiendo continuamente sobre esto, la situación del país está cada vez peor. En ese margen, 2% de aumento para el 2027 es lo que marca y lo que ha marcado desde ayer el gobierno nacional. No hay nada para ustedes, quédese tranquilo. Para los que sí hay es para los amigos de ellos, porque entre las noticias también para contarle, y hablando de esto de quién crece, quién no crece, ahora de nuevo los Neus se pusieron en la mira. Los Neus son unos amigos del Toto Caputo. Toto Caputo que te dije presentó, ayer se cerró la fecha, era la fecha límite para presentar las declaraciones juradas que había, declaraciones juradas de los funcionarios. Bueno. El Toto Caputo, te había contado yo, es el que más creció, 200 y pico %, un tipo con mucha, mucha, mucha plata. Un detalle estuve viendo lo del Toto Caputo. ¿Vos podés creer que el Toto Caputo no cree en su propia economía? 97% de los activos del Toto Caputo, o sea, 97% de toda la guita que tiene el Toto Caputo no está en el país. ¿Sabés cuánto declaró tener acá dentro del país? 13 millones de pesos. No, si parece un chiste, ¿no? No tiene empresas, no tiene absolutamente nada el Toto Caputo. Nadie sabe cómo está creciendo de la manera que está creciendo. Pero declaró 13 millones de pesos nada más en el país. O sea, el 97% de todo lo que tiene el Toto Caputo está fuera del país. Evidentemente no confía en su propia economía, que esto debería ser una regla general para los ministros de Economía y presidentes del país. Bueno, muchachos, para ser presidente tenés que traer toda tu plata al país. No, pero la tengo en banco afuera, no importa, flaco. La tenés que traer al país. Toda. Toda la tenés que dejar acá. Porque si te va mal a vos,
y nos va mal a nosotros, nos quedamos todos en pelota. Pero vos no podés hacer lo que quieras. El Toto Caputo juega con cartas ajenas. Reitero, 97% de la riqueza del Toto Caputo que declaró antes de ayer está fuera del país. O sea que si Argentina explota por los aires, hay un corralito o pasa cualquier cosa, el Toto Caputo está a salvo. No tiene guita, no tiene nada dentro del país. Si su propia economía explota por los aires, al Toto Caputo no le importa tres carajos porque no tiene nada acá en el país. Bueno, lo que sí tiene son amigos, y entre esos amigos los tiene los Neus. Los Neus que vienen haciendo negocios a rolete, y ahora se descubrió una maniobra nueva para financiar la compra de Transener con reservas de la propia empresa. Se trata de un documento, dice el informe, enviado a la Comisión Nacional de Valores, que advierte que los hermanos Neus, que son los de la hidrovía, los que vienen haciendo los negocios privados, financiaron la compra de una compañía llamada Transener, que era con capitales estatales, con activos de la propia empresa. O sea, sacaron plata de la empresa para comprar la empresa. Una serie de documentos enviados a la Comisión Nacional de Valores advirtió que el consorcio encabezado por los empresarios Juan y Patricio Neus, íntimos amigos del Toto Caputo, realizaron una clásica maniobra financiera de las privatizaciones en Argentina. Financiaron la adquisición de una compañía con sus propios activos. Es decir, por ejemplo, para comprar YPF, vienen tipos que ya están dentro de YPF, sacan la plata de YPF y te compran YPF. ¿Entendés, no? Viene el regente de YPF. Dice, bueno, vamos a privatizar YPF. Yo voy a ofertar. Oferto 100 mil millones de dólares. Muy bien, pero usted no tiene 100 mil millones de dólares. No, pero acá los tengo. Nosotros el año pasado hicimos 100 mil millones de dólares. O sea que el tipo privatiza con la propia plata de todos nosotros. Esto es lo que hicieron estos tipos. ¿Se entiende? Si no se entiende, alguien que levante la mano y me diga, no te estamos entendiendo. Compraron. A ver, yo empiezo, hago plata con la radio, empezamos a vender publicidad, dicho sea de paso, si alguno quiere, nos vendría bien, estamos hasta la mano de un rato más, pero bueno, empiezo, vendo publicidad, hago esto, vendo computadora, ¿no? Y mañana Dinito dice, voy a vender la radio, y yo agarro y con la propia plata que hice acá en la radio, le compro la radio. Lo cual no es válido, ¿por qué? Porque la plata de la radio hay que repartirla. Yo le tengo que dar al chocho, le tengo que dar a este, al otro, al que trabaja, al que vende la publicidad, a la dirección, a todos. Vos tenés que repartir la plata de... No, yo la junto todo y le digo, bueno, ahora te la compro. O sea, la compro con plata ajena. ¿Se entiende esto? Bueno, esto es lo que hicieron los hermanos Neus. Compraron Transener, que es una empresa con capitales del Estado, con plata del Estado. Así de pillo son los amigos del Toto Caputo. O sea, se quedaron en una empresa con la plata de la propia empresa. ¿Qué es Transener? La transportadora de energía eléctrica. Eso es Transener. Para algunos que me preguntan, che, ¿pero qué es Transener? Transener, transporte de energía, es la empresa estatal que vendieron ahora, que es la que lleva la energía. La que le vende de LAB, la que le vende de NOR, la que le vende del sur. Viste que vos pagás en la boleta generación de energía, transporte de energía. Bueno, cada una de esas va para una empresa distinta. Transener, que era del Estado, ahora se transformó en los hermanos Neus, que la compraron con fondos de reserva del propio Transener. La transferencia accionaria, dice el informe, se concretó hace unos días, pese a que el anuncio de la privatización fue en mayo. En ese marco, la nueva conducción de la compañía, o sea, te compramos la compañía, ¿qué tal? ¿Cómo le va? Somos los nuevos dueños. ¿Pusiste la plata? No, ahora te la mando.
Ahora te la mando, ahora te la mando. Se hacen cargo de la empresa, agarraron la plata que la empresa había generada y con esa la pagaron. 253.535.989. En efectivo. Estos son los amigos del Toto Caputo. ¿Viste por qué el Toto Caputo no tiene nada en el país? ¿Viste por qué Caputo no tiene nada en el país? Porque sabe que se lo están choreando a dos manos con los amigos de él. Esto estaba en una cuenta reserva. Oh, esto ya está en la Comisión Nacional de Valores, la que tiene que investigar. ¿Vos crees que va a pasar algo? ¿Vos qué decís? ¿Pasará algo con los hermanos Neus? Los mismos que hasta acá vienen haciendo otros negocios, como la hidrovía, como muchos de esos. ¿Vos qué decís? ¿Cambiará? ¿No cambiará? 221-507-0217. Así, nuestra vía de comunicación. Dale, dale, dale. Ay, mi Dios, el Toto y su gente. Por acá, algún mensajito que va llegando. 221-507-0217. A ver qué me decían por acá. Dice, buenos días. Yo sé que cuesta, pero ¿por qué no le decimos la verdad a la gente? Me dice por acá Juan Manuel. Que estos sionistas nos quieren arrodillados. Guado de Pedro arregló con la empresa israelí el tema del agua con la empresa Mecorat. Milei vino a terminar lo que empezaron los otros sionistas que estuvieron antes que él. Por eso ningún político está haciendo algo contra el hijo de Milei, porque están todos en la misma, nos quieren destruir. Bullrich, Milei, Macri, Cristina, la televisión, los mismos, me dice por acá. En esta teoría conspirativa, yo no creo que sea tan grande la conspirativa. Mira, amigo, yo le voy a decir la verdad. El único que hasta acá se declaró ultrasionista, el primer sionista más grande del país, fue Milei. Pero más allá de eso, hay mecanismos para frenar cualquier tipo de cuestión de esta. Hay mecanismos del Estado para poder frenar cualquier cosa de esta. Entonces es mucho más complejo que se junten tres o cuatro tipos de esto para hacerlo. Es más, habrá que hablar de expropiación en su momento. Bueno, nada, por ahí no tengo tanta gana de meterme en algunos temas porque son muy complejos. Hola, Marcelo, estoy. Bueno, muchas gracias. Por acá Guillermo también, que me cuenta sobre otra cosa. Estamos bastante dispersos. Decía yo esto de contar algunas cuestiones, sobre todo de la política. Vengo hablando con varios muchachos de la política. Nada, cada vez que te cruzas con alguno te habla más o menos de lo mismo. Y el asunto es, bueno, che, ¿quién gana? Muchos creen que el propio Milei puede ganar el año que viene tranquilamente y caminando. Esto te lo dicen varios. Actores de la política, no te digo importantes, tipos que les gusta la política, que siempre han charlado de política, que siempre te dicen, bueno, no pasa. Y todos te marcan más o menos lo mismo. Bueno, ¿qué pasa con la oposición? ¿Qué va a pasar con la oposición? Ayer hubo en lo de Cristina un acto para 4 años del intento de magnicidio que hubo, por lo cual no están presos los que deberían estar presos. Hablando del Toto Caputo, la hermana del Toto Caputo, con quien tiene una sociedad, no tiene ninguna empresa tampoco la hermana del Toto Caputo, todos tienen empresas afuera. Todos tienen empresas afuera. Pero la hermana de Toto Caputo decía tener un hotel en Bariloche, ¿te acordás? Que para eso había contratado a los copitos. Para eso contrató a los muchachos de la Liga Federal, que son los que armaron el plan para pegarle un tiro. Aquel que decía, hay que matar a la Cristina, y que después lloró para pedirle perdón en tribunales. ¿Se acuerda que lloraba? Yo la quiero matar, señora, le pido perdón. La cagado hasta las patas. El valiente que había salido por las redes sociales a decir, hay que matarla, hay que pegarle un tiro. Ese mismo muchacho recibió de la hermana del Toto Caputo, que andaba buscando quién le hiciera muebles, a estos chicos millones por muebles que nunca vimos, boletas que
que nunca estuvieron. La rara cuestión de esta conexión, justo la hermana de Toto Caputo va a pedirle a los que planearon el asesinato de Cristina los muebles. Es curioso esa historia, ¿o no? No me va a decir que no. Nunca se investigó esa cuestión. Nunca llegó más allá de lo que investigaron los propios periodistas, ¿eh? Pero la hermana del Toto Caputo, casualidad, le compra los muebles a los asesinos Cristina, a los que intentaron asesinar a Cristina Fernández de Kirchner. Pero bueno, eso es parte de esta historia. Andan los otros lloriqueando cada tanto. Que muy bien, a mí no me hagan nada. La otra que se había acostado con este, con aquel, con el otro. Y los otros que se despegaban. Decían, no, nosotros no tenemos nada que ver. Nosotros no queríamos matar. Nosotros, bueno, toda esa historia quedó en un mamarrachesco juicio, como son los juicios en la Argentina, muy mamarrachescos últimamente. Que no pasó nada. Que los culpables ideológicos. Aquellos que también apuntaban al Jerry, ya me voy a acordar el nombre de este diputado que había sido diputado del GEM, que después pasó a ser diputado del PRO y que después pasó a ser diputado libertario, mano derecha de Patricia Bullrich. ¿Se acuerdan? Aquel que tenía de empleadas, de secretarias, a la Reina del Sol del Festival de San Juan y a la reina de la batata de no me acuerdo dónde, que eran sus secretarias, que son las chicas con las que una testigo dice que estaba hablando y les decía, yo cuando se arme este despelote y la maten a Cristina voy a estar lejos para que no me manche, ustedes hagan lo mismo. Les decía, esto lo contó una testigo que lo escuchó a estos muchachos hablando, que le decía a las secretarias en un bar, y fue y lo declaró. Y después, este muchacho al que no le podían abrir el teléfono con toda la cuestión, y las chicas que arrepentidas, que eran gatos, que no, que entonces pelota terminó en un mamarracho y no culparon a nadie, pero nunca buscaron los culpables. Ayer se cumplieron 4 años y hubo una especie de acto con mucha gente, por cierto, a la que adhirieron también otros sectores, parte del radicalismo que hoy no figura dentro de los radicales. Venía hablando con alguien, charlé ahí un poquito con un radical que cercano, por lo que me cuenta, a Storani, y la facción de Storani había apoyado este acto. Yo creo que es una postura política la de muchos de estos sectores. La escuché también a Miriam Bregman hablar de esto cuando le dije, bueno, pero usted fue a apoyar a Cristina, y Bregman decía, yo no fui a apoyar a Cristina, yo fui a decir que esto era una barbaridad, y sí fui, no es que apoyo a Cristina candidata a algo, yo lo que digo, decía Bregman, es que esto fue un mamarracho y está mal, esa mujer no puede estar presa, no debería, porque esto es una persecución. Entonces lo que nosotros pudimos asentar es una postura política, y así lo hicieron varios, y ahí están discutiendo, que yo le mandé un mensaje, y me decía este amigo, le mandé un mensaje a Storani, me imagino a Storani mirando el mensaje y diciendo, oh, qué macana me mandé, está enojado este, qué sé yo, no creo que pase por ahí, son posturas políticas, cuestiones, pero bueno. Los actos casi que se reducen a historias que ya pasaron, a cuestiones muy particulares, muy faltan todavía. Está para verse. A propósito, también me mandaron, lo sé, la gente de Berizzo, que también fue a ¿cómo es? Allí al acto de Cristina, la gente de la mesa de Cristina, acá. También estuvieron en este acto, que tenía que ver con esto, pero en esta Argentina todo lo que tiene que ver con acciones políticas se transforma en cuasi electoral y bueno, ahí andamos hablando de todas estas cosas. Bueno, en este sinfín de cuestiones, todavía a la oposición le está faltando liderazgo y hay algo que tiene que ver con esto, con, bueno, ¿Milei está perdiendo votantes? Sí, está perdiendo votantes. ¿Muchos? Sí, muchos. Pero vos los estás conquistando. Esos votantes salen de Milei para venir acá o para venir acá o para venir. ¿Dónde van? Bueno, por lo que uno está viendo y está escuchando, en su mayoría no van a ningún lado, son desencantados. Bueno, habrá que trabajar para encantarlo. Bueno, arranquen, muchachos, vayan arrancando porque estamos a septiembre ya.
a un año de las elecciones. Vayan empezando, si ustedes quieren ir encantando, digo, ir seduciendo. Esto es como el tipo que entra al boliche y los amigos le dicen, che, ¿no va a probar levantarte una mina? No, recién arranco. Y se pone a tomar, ¿viste? Y se pone a chupar. Y los amigos le dicen, che, ¿no querés bailar con alguna chica? No, es temprano. Bueno, estamos a las 3 de la mañana. No, pero esto dura hasta las 6, después más tarde. Y, ¿viste? El tipo sigue chupando y dice que es medio mamado y ya no puede levantarse a nadie. Y entonces son las 7 de las 6 de la madrugada y el tipo se va solo a la casa. Y dice, pero no pude hacer nada. Dice, yo intenté, pero no pude. Bueno, no intentaste, hiciste otra cosa. Bueno, esto de la política es más o menos igual. Van esperando, y hay muchos con el énfasis de el último tramo, y la realidad es que esto se hace paso a paso, camino a camino, hay que andar, hay algunos que me dicen, no sirve andar, ¿viste? Hay algunos que quieren cambiar, ya no sirve para nada ir a hablar con la gente. Yo no estoy tan seguro, me lo decía un compañero ayer o antes de ayer que me crucé, me decía, bueno, pero lo que está haciendo, me lo decía por un dirigente de acá de Berizo que está caminando, me decía, bueno, pero eso que está haciendo ya no sirve de hablar. Yo le decía, no es lo único, no sirve si haces solamente eso, pero sí el hablar con la gente, el estar cerca de la gente, yo creo que todavía tiene una utilidad. Acá hay gente que está creyendo que todo se hace o por redes sociales o caminando, pero por distintos lugares, pero por acá o por allá, nada más, no hay más. No se puede hacer de otra manera, o se hace por acá o se hace por allá. Y yo creo que ahí hay un error. De todos modos no tenés seductor, porque también si vos llevas a tu amigo feo el boliche, por más que encare, viste la de Capusotto, la del idiota. No, está bueno eso de hacerle a la mina cuando viene la canción, hacerle gesto o contarle chiste grosero porque a la mina le gusta y el tipo no se podía levantar a nadie porque era un idiota. Bueno, también es cierto, si vos tenés idiota, por más que intente, no lo va a lograr. En la política pasa lo mismo, bueno, tendrán que buscar los buenos candidatos. Ahora, dentro de la oposición, cuando vos buscás, encuestas reales estamos hablando, ¿no? Encuestas ciertas, cuando vos buscás los candidatos, bueno, ninguno pinta como un Messi, ninguno está pintando para Messi, ninguno está yendo, che, este, guarda con este, guarda con este que va a estar, Y lo que faltan son políticos de seducción. Me decía, bueno, pues Milei ganó sin seducción. No, por el contrario. Milei tuvo mucha seducción. Nah, Marcelo, déjate joder. Milei tuvo mucha seducción. ¿Ustedes creen que tener seducción es poner cara interesante, hacer gestos, subir la ceja y decir qué tal, cómo le va? No, a veces la seducción pasa por otro lado, pasa por lo gracioso, pasa por lo histriónico, pasa por el coraje, pasa por otro lado la seducción. Hay mujeres que vos la mirás y decís, ¿cómo puede estar con este tipo? Y cuando la mina te cuenta, te dice, no, me sedujo de él, que es feo, sí, es feo, es cierto, es feo, pero tiene una gracia y yo necesitaba reírme en mi vida. Y entonces me cautivó porque él me hace un chiste tras el otro y yo me muero de risa y amo que él me haga morir de risa. Y vos decís, mira vos, no es por lindo nada más. No, te dicen a mí, no, la verdad puede ser feo, la verdad me divierte. O no te pasó nunca. O ves a chicos muy guapetones, muy que las chicas se mueren y la novia no es la gran cosa. Y se pregunta, ¿por qué puede ser? Y el tipo dice, no, la verdad que a mí lo que me seduce de ella es que es sencilla y que la verdad que nunca me pide nada, que vamos donde vamos, ella siempre es feliz, sonríe, a mí me encanta verla sonreír y eso es lo que me sedujo de ella. Porque la seducción no pasa solamente por un lado, pasa por un montón de cuestiones que te genera. Y entonces Milei generó una seducción desde el desinhibido, el tipo que venía a gritar, que parecía que estaba de tu lado, que parecía que estaba al lado de la gente, que cuando todos gritaban chorro, él gritó chorro también. Entonces sedujo desde ser un par. Claro, ahora se dan cuenta un montón que no era par, que este era un desgraciado que venía a chorearlo, que se había disfrazado en todo esto, pero también tenía seducción.
Marcelo, ¿y De la Rúa qué seducción tenía? No tenía ninguna. No, perdón. De la Rúa había sido candidato un montón de tiempo. Tenía la seducción del tipo serio. Tenía un plan, era un tipo serio ante la joda que veníamos, que era Menem, el tipo vino y se puso el traje de serio. Y yo voy a ser el médico de Argentina. ¿Qué seducía? ¿Qué sedujo al pueblo para votar a un infeliz como De la Rúa? Bueno, que el tipo parecía un serio. Ni hablar cuando hablamos de políticos como Alfonsín, que le sobraba cuestiones para seducir desde la estadía, desde esa cuestión de Estado, Menem, otro seductor nato en la política. Podemos hablar de mucho. Néstor Kirchner, desde la simpleza, desde el tipo cercano, era un seductor en eso. Venía enojado, vení, vamos a hablar. Y esa cuestión más amena, era un seductor. Ni te cuento Cristina Fernández de Kirchner, otra gran seductora política, con otro estilo que no era el del marido, que era totalmente distinto, más serio, más profesional, más, pero eran seductores, pero ni hablar. Bueno, ¿cuál es el seductor hoy en la oposición? Yo te voy a dar mi opinión, que seguramente va a hacer enojar a muchos. Obviamente descuento a Cristina en esta lista, porque más allá de todas las ganas que tienen un montón, no sé si puede ser algo. Esta es la realidad. Pero ¿cuál es de los políticos que están en la oposición? ¿Cuál ha mostrado más seducción hasta ahora? Bueno, la única que ha demostrado más seducción y ha levantado su índice, la verdad es que Miriam Breckman. La zurda, porque sí, bueno, está bien, no sé. Pero con sus actitudes, con su forma, con sus palabras, con esto, con algún hecho, con alguna cosita, es la que más ha levantado. ¿Le alcanza? No le alcanza. Pero es la que más ha levantado, sí. ¿Alguien lo puede negar? No creo que alguien me venga a decir acá, no es. El resto son... Sí, incluidos los grandes, incluidos... Les duele mucho que yo diga esto, pero Kicillof tampoco, no es un seductor, muchacho. Muchacho, que no, bueno, está todo mal acá, qué sé yo. Kicillof es más parecido a Fabián Cagliardi en esos términos, sí. Si yo te pongo a Fabián Cagliardi y a Mario Seco, ¿a quién votas? Si yo te pongo a Fabián Cagliardi y a Mario Seco, ¿a quién seguís? Te digo, bueno, tenés que seguir a uno de estos dos. Mario Seco o Fabián Cagliardi. Porque son totalmente distintos. Totalmente distintos. Mario Seco tiene en su ensenada la seducción del tipo que va al frente, que pelea por lo suyo, que es par, que la gente que lo conoce lo considera par, cercano. Lo considera un tipo del barrio, de la cuestión. Y entonces seduce a partir de ahí. Atrapa a partir de ahí. Fabián Cagliardi es un tipo que está lejos, y lo mismo le está pasando a Axel Kicillof. Yo sé que a los analistas de Axel y todo eso no les gusta que uno diga esto, pero es la realidad también. Entonces, no excitan a nadie. ¿Se entiende esto? No hay excitación. Alguien me decía una vez, vos lo escuchás, un discurso, me decía un ensenadense, yo escucho un discurso de Mario y quiero agarrar el chumbo y salir a los tiros. Claro, porque Mario agarra y dice, ¿por qué en esta Argentina, este hijo de puta de ley y este desgraciado que vienen acá a contarnos? Y vos, viste, se van enferveciendo la gente, se va poniendo, termina el discurso, ¿y dónde vamos, Mario? Vamos a la Casa Rosada. Y José le dice, no, era un discurso, tranquilo, acá no, nosotros pertenecemos a nada, no podemos ir a la Casa Rosada. Pues si vos querés, vamos, no, pará, tranquilo. Esto está en el discurso y te dicen, bueno, porque son gente mala. La verdad es que en este gobierno hay gente muy mala, en el gobierno nacional. No nos dan la plata, no nos quieren dar la plata. Eso está muy mal, no nos dan la plata. Y queremos que haya reelección de intendente. Queremos que haya reelección, porque a nosotros nos parece que hay que haber reelección de intendente. Y voy a terminar el discurso y decir, este que, bueno, está bien, qué sé yo. ¿Vamos a casa? Tengo una gana de tomar mate. ¿Se entiende la diferencia? Fui bastante explícito en esto de la diferencia. Bueno. Falta seducción. ¿Se puede lograr? Sí, yo creo que sí. Yo creo que sí, que tenés que... Pero tenés que cambiar el chip para eso.
Tenés que dejar de rodearte de tipos que te dicen que son el mejor del mundo. Tenés que rodearte con tipos que no te digan que son el mejor del mundo. Que te digan, hey, loco, vamos que podemos hacer más. Vamos que podés ir más lejos. Vamos que te acompañamos. Vos metele que nosotros estamos. Tal vez lo que estoy haciendo y lo que estoy diciendo es un delirio, pero es lo que uno está notando en esta política actual. Le digo a este querido amigo que me hablaba de las cuestiones. Yo creo poco en los entramados estos de muy grandes. Yo creo más en estas cuestiones que son mucho más cotidianas. Hay algunos que seguramente estarán esperando el momento para dar el paso. El tema es, flaco, fíjense que no se les haga a las 5 de la mañana, porque a las 5 de la mañana no te levanta nadie. Eso de, bueno, me quedé con lo que había en el baile, es mentira, A las 5 de la mañana no hay nada en el baile. A las 5 de la mañana, hasta las chicas que se querían ir ya se fueron. Con alguien, con cualquiera. Hasta las que eligieron ellas. ¿Se entiende? A las 5 de la mañana no se levanta con nadie. Así que, ojo, no dejen pasar mucho el tiempo. No, seducción no es pintarse los labios, señor, vuelva acá. Déjese en broma, deje de hacer cosas raras, señor. No, seducción es otra cosa. Sáquese, ve. Devuelva ese lápiz labial, señor. No es con ese lápiz labial, señor. Déjese de embromar, devuélvalo. Claro, escuchó seducción, deje el rímel. Le quito el rímel a este político y ya vuelvo.

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11:08 ya de esta mañana. Repasamos, vamos viendo la temperatura, ¿le parece? Sí, ya le dije, ¿no? Le avisé, le fui anticipando. Ojo con la lluvia para esta noche. Para esta hora, 13 grados, 2 décimas la temperatura, 96% la humedad, la presión de 1014 hectopascales, viento del norte a 12 kilómetros por hora y una visibilidad reducida por lo que está pasando. Algunos mensajitos de ustedes que van, vengo teniendo por acá, me dice Marce. La mina que quiso matar a Cristina tendría que estar presa, me dice por acá. Fue tan mamarrachesco el juicio que ya ni sé quién tendría que estar preso. Marce, ayer por lo menos a mí el provincia me devolvió lo que había descontado. Sí, tiene que ver con un fallo lo del provincia. Y mucha gente alterada y alertada por estas cuestiones, pero bueno, hablaron de una rápida recomposición de eso. Si vos me contás que a vos te lo devolvieron, debe haber pasado para la gran mayoría. 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Entre las noticias que tengo en la mañana de hoy, ahí estoy tratando de chequear, de averiguar. Espérense un poquito. Ahí estamos. Porque hay muchos que me están diciendo, estoy tratando de chequear, le digo a la producción porque estoy atrás de eso. De chequear, voy a contar el rumor, sí. Del cierre de la sucursal del Banco Francés acá en la ciudad de Berisso. A ver, el Banco Francés viene cerrando sucursales. Este año creo que lleva como 7, 8, Chascomús, Junín y algunos lugares más donde el Banco Francés, el BBVA, viene cerrando sucursales. Hay un rumor de que una de esas sucursales que va a cerrar el Banco Francés

los cierres de mayo del BBVA, pero no tengo ninguna confirmación. San Nicolás también, algunos, estoy hablando de algunos de los cierres de sucursales. A ver, ¿por qué cuento esto? Porque no es disparatado, no es una locura que esto ocurra, no es que, che, no, ¿cómo puede ser? El banco se viene defendiendo con el porcentaje de alta morosidad que tiene, los porcentajes de mora, y qué sé yo, como que los números, te dice, si no le cierran al banco francés es para matarse, pero el banco francés viene defendiéndose con estas cuestiones. No es descabellado pensarlo. No es descabellada la noticia de que se podría cerrar la sucursal de Berisso del banco francés. Pero no está confirmado. No hay un comunicado del banco, un comunicado oficial hablando de esto. Vamos a seguir, obviamente, de cerca esta información. La vamos a tener muy, muy en cuenta para ir viendo a ver qué puede pasar. De parte del banco, no hay. ¿Qué me dice? Buen día, Marcelo, acá está la comunicación oficial. Los de Berisso pasamos a Ensenada. Ah, le han mandado a los propios. Bueno, entonces confirmo, mirá. Sucursal asignada. Me cuenta por acá, a ver, que un amigo. Ahora se lo voy a mostrar, porque esto es mail seguramente. Esto es mail que le ha llegado al cliente. Marta. Gracias, Marta. Me cuenta. Me muestra. Hola, Marta, le dice el comunicador, si lo puedo poner por acá para que ustedes también lo puedan ver. Eso mandan a través de mail. A través de mail. Hola, Marta, dice, queremos contarte que a partir del 2 de el 11, estamos hablando del 2 de noviembre, la sucursal 177, la sucursal de Berisso, ubicada en Montevideo 601, deja de estar operativa. Tus productos y gestiones van a pasar a estar radicados en una nueva sucursal. ¿Cuál es la nueva sucursal? Ensenada. Esto que estoy mostrando es mail de que manda el banco francés a su gente, a sus clientes. Bueno, entonces, confirmado. Ya doy por confirmado, entonces, confirmado el cierre de la sucursal de Berisso a partir del 2 del 11. Del 2 de noviembre, la sucursal de Berisso, del banco francés. Esto para los que te dicen, la economía está que, pero es una maravilla la economía. La economía, no sabés lo que somos la economía. Bueno, la economía está así. Van a cerrar la sucursal. Me lo confirma por acá esta amiga, porque se lo mandó el banco francés, así que obviamente tomamos veracidad, tomamos cuenta de esto. Banco francés, bueno. Ahí está la confirmación, entonces. Allí está la confirmación. Cerrando las puertas, el banco francés, cerrando la puerta de su sucursal aquí en la ciudad de Berisso. Reitero, a partir del 11 de noviembre. No es en el ya, no es en el inmediato, es a partir del 11 de noviembre. Bueno, la economía está bárbara, ¿no? Sí, evidentemente. Está tan bien que cierran las sucursales bancarias. Será el mismo motivo que dio para cerrar el resto. Morosidad, no le cierran los números y qué sé yo. 221-507-0217, allí nuestras vías de comunicación para que ustedes nos hablen, nos cuenten, nos digan, a ver, sobre distintos temas que van pasando en la ciudad o que les van interesando en el medio de todo esto. Te hablamos hoy de el salario mínimo vital y móvil, cómo viene en baja. Ahora te cuento del cierre de una sucursal. Va a ser difícil para los libertarios decir que esto anda todo bien, ¿no? Que esto, la verdad, que es una maravilla, que se está manejando bárbaro, que va a ser muy difícil contarnos eso. Va a ser muy, pero muy complicado.

Estado. El salario mínimo cayó en dólares un 60% en los últimos 10 años y esto es innegable. Esto es innegable. No hay manera de que los muchachos te digan que esto no es cierto o que no está pasando. Y entonces se decreta el salario mínimo por debajo de, ya no de la línea de pobreza, por debajo de la indigencia. Por debajo de la indigencia. Una indigencia que está en 437 mil pesos. Vos dejás de ser pobre y sos indigente cuando a tu casa entra menos de 437 mil pesos. Bueno, el salario mínimo está por debajo de la línea de indigencia. Una locura grande como una casa. Una locura grande como una casa. Entre las noticias del día, ahí me estaban preguntando también, entre tantos casos, me preguntan por el tema Cerimedo. Porque ahora se inventaron una nueva, che, los libertarios. Escuchate esta historia. Esta es la historia de Juancho. Sí, no voy a hacer el chiste típico. Juancho. Juancho que sigue prófugo. Juancho que sigue prófugo. Un tipo que se filmó diciendo que le estaban culpando a Cerimedo, pero que no era Cerimedo el que mató. Se llama Aldo Silva Peña, el Juancho. Supuestamente es uno de los sicarios, no se puede comprobar porque obviamente las filmaciones que hay de los sicarios son todas con casco. Es uno de los supuestos sicarios que intentó matar a Nadia Veller. Hizo un video de 6 minutos, el sicario hizo un video de 6 minutos. Es raro que un tipo que se dedica a ser sicario se haga un video diciendo qué tal, cómo le va, que soy Juancho, el sicario. Es raro, pero bueno. Apareció un video de 6 minutos que lo difundió a todos los medios. También eso es raro, que el tipo tenga tanto acceso. Y hace un relato que tiene un montón de contradicciones, pero que el sujeto, desde esa condición casi clandestina, no casi, sino clandestina, dice: yo soy uno de los sicarios que participé para matar a Vela. Y sostuvo que lo único que ellos querían no era matarla, que era asustarla, que ese era el único fin. Y que el verdadero objetivo no era Vela, sino matarlo a Cerimedo. ¿Escuchás esto? O sea, los tipos fueron a matar a Cerimedo, pero como no la encontraron, le pegaron 4 tiros a Vela. Esa es la primera contradicción. Los sicarios, no hay sicario en el mundo, mire muchachos. Los sicarios existen desde que existe el mundo, que es el encargo de alguien para matar a alguien. Esto se fue perfeccionalizando, sobre todo en Latinoamérica, países como México, como Colombia, con el tema de la droga, los carteles y demás, fueron haciendo casi profesionales a los sicarios, mentados sicarios, tipos que matan por orden. Nada, hay hasta película de esto. Tipos que matan que no le importa, que vamos a este o aquel tipo, si le pagas, mata. Este que se grabó dice: nosotros no la queríamos matar a Veller, por eso está viva, porque la queríamos asustar. 4 tiros le dieron para asustarla. 3 tiros le pegaron. Pero además dice: nosotros queríamos matar a Cerimedo, con lo cual, con esa cuestión, corre a Cerimedo, porque Cerimedo dejaría de ser el acusado y pasaría a ser víctima. La cuestión rara que vemos todos, que no hay que ser muy pillo para verlo, diría la Bersuit, la cuestión es que, flaco, no estaba Cerimedo y le tiraste igual. Cuando te mandan a matar a alguien, vos cobrás por matar a alguien. Esto lo cuenta desde el sicario más importante hasta el más gil.
cuando le dan a alguien para matar a alguien, la única manera de vos cobrar la totalidad del pago es cuando vos mostrás que lo mataste. Y estos fueron a matar a alguien y le dispararon a otra persona. Y el tipo se jacta de esto. Bueno, obviamente tiene una versión que no encaja, porque además, para ser un sicario se necesita cierta inteligencia. Cuando hablo de inteligencia, no hablo de ser inteligente, hablo de hacer un, dónde va a estar, con quién va a estar, si va a estar rodeado, si va a haber cana cerca, si no va a haber cana cerca. Todo eso se mide, dónde es mejor matarlo, si en la casa, si esperarlo afuera, si... Todo eso se va midiendo. Bueno, Cerimedo ni siquiera estaba en Santa Cruz de la Sierra, que es donde hicieron este hecho, donde fue este hecho, ni siquiera estaba Cerimedo y todo el mundo sabía que Cerimedo no estaba ahí. Ahora, ¿qué es esto? Bueno, miren, el objetivo de todo esto, porque también lo desarrolló Feynman y compañía, el objetivo de todo esto es desviar un poco todo el quilombo de Cerimedo, porque están manchados dos presidentes con Cerimedo. Se mancha primero el de Bolivia, que está hasta la mano, y después Milei. Y entonces hay que correr el foco de Cerimedo. Y aparece mágicamente este video donde aparece un tipo diciendo: no, lo fuimos a matar a Cerimedo, pero no la encontrábamos. Y a ella no la matamos porque la queríamos asustar. Fueron y le pegaron 3 tiros a una persona, fueron a buscar a otro que no estaba en el lugar. O contrataste a los sicarios más estúpidos del mundo, o esto sigue siendo un mamarracho. Yo creo que es un mamarracho. Esto de querer cambiar. Ahora lo único que falta es que salgan a decir que Cerimedo era una víctima. A ver, esto es lo mismo que hicieron, pero los libertarios son de esto de manual. Lo quisieron poner en víctima a Esper. ¿Te acordás cuando Esper lloraba y decía: no, esta es una campaña en mi contra, ¿cómo pueden ser tan malos? ¡Tan malos! ¡Oh, pobre Milei! Queremos al profe, que es limpio, porque el profe le están haciendo una campaña. Se descubrió que no era una campaña, que el tipo había transado con el que llevaba las cuentas de los narcos, ¿no? No había campaña ahí. Lo mismo trataron de hacer con Adorni. ¡Ay, campaña contra Adorni! ¡Adorni! Adorni, Manuel en la Cámara de Diputados, Adorni haciéndose el pistola, ahí estaba Adorni acorralado entre la espada y la pared, viendo si habla, si no habla, si trata de cambiar alguno de sus relatos para no tener tantos años de prisión. No hay inocente acá, son culpables, y esto es otra burda movida de esta. Y ahora, ¿a quién le quieren echar la culpa? Ahora fue culpa de Evo Morales, che. Sí, porque la nueva teoría es que a Cerimedo lo mandó a matar Evo Morales y quería asustarla a la mina y le pegaron 3 tiros. ¿Entienden que esto es una mamarrachada? Esto es la mamarrachada más ilógica del mundo. Obviamente hay que buscarlo a este, a supuesto Silva Peña, que es el que habló, él dice llamarse así. También es raro que por primera vez un sicario de nombre. Sí, ¿qué tal? ¿Cómo le va? Soy fulano de tal. La mayoría tienen apodo, nadie los conoce ni los ve, son tipos comunes. Obviamente este tipo no presentó ninguna prueba, no presentó nada. No. Nada, habló sí de la participación de otras 4 personas por debajo de él, 2 colombianos y 2 brasileños que él supuestamente tenía a cargo. Nada, una mamarrachada grande y enorme como una casa. Pero es lo último de la causa Cerimedo, la aparición de este infructuoso sicario que vino a contarnos ahora que él no quería matar, que él, al que querían matar era a este muchacho Cerimedo. Raro, ¿no? Bueno, maniobra libertaria.
Si usted quiere, compre y repita el discurso. Si quiere pensarla, se va a dar cuenta que esto no funciona. Que acá no hay gato encerrado. Que acá esto es una locura lo que están contando. 221-507-0217. Allí, nuestra vía de comunicación. Y ustedes con nosotros en la mañana del Azur, caminando con nosotros, paseando con nosotros.

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13 grados 5 décimas la temperatura en este momento, cuando son 12 menos 20 ya de esta jornada. Ahí vamos, el cielito nublado. Hay novedades con respecto al clima, y alguna novedad hay porque ya empiezan a haber algunos alertas, no de manera tan estrafalaria, pero ya hay una alerta de tormentas, de tormentas fuertes para lo que es este miércoles a la noche, y el jueves a la madrugada, y mañana a la madrugada, algo que les vengo comentando desde hoy temprano. Bueno, ya hay, el servicio meteorológico extendió el aviso a la región de Lamba con lluvias intensas, ráfagas y posible caída de granizo para esta noche y la madrugada de mañana. No se cree mucha lluvia. No parece ser mucha la lluvia. Gracias, Nera. Por ahí me está la producción. Bueno, gracias. Me salva. Me salva el alias. Me salva la vida. Decía, no se prevé mucha lluvia, pero sí intensidad. Sí, intensidad. ¿Se entiende esto, no? Los milímetros no van a ser como para ahogarnos. Pero sí va a estar bravo. ¿Por qué digo los milímetros no van a ser como para ahogarnos? Porque se habla de 20 a 50 milímetros, lo cual no pone en riesgo. Sí, por ahí, si llueve todo de golpe, si cae muy de golpe, vas a sentirlo, vas a verlo y va a asustar. Pero para que le quede todo negado, Berizzo tiene que andar por los 70, 80. Ahí es donde se nos empieza a complicar la vida, empieza a costar la bajada. Esto va a ser por ahora, y esto hay que seguirlo paso a paso. Por eso siempre en Info Berizzo vas a tener la información, vas a ir estando al tanto de esto. Va a ir que seguirlo, pero hasta ahora no dan una cosa que sea una locura, pero sí ya está el alerta amarillo. Te lo fui anunciando hoy tempranito, te dije, todavía no hay alerta, pero lluvias fuertes e intensas para la noche de hoy, la madrugada también. 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Ahora me tomo un segundo y te lo escribo bien, perdón. Como 50 cosas al mismo tiempo estoy tratando de hacer, es muy difícil. Sí, este bloque es auspiciado. Espere, vamos a hacer las cosas bien. Nene, acomodate un poquitito. A ver, le dije, vengo corriendo. 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Créeme, no te vas a arrepentir. Entre las noticias, che, la del vivo de Berizzo, se deben haber enterado de esto. Un vivo que le salió caro, un comerciante de la ciudad de Berizzo. Sí, comerciante que ayer fue noticia por todos lados. El tipo fue noticia, está en los grandes medios nacionales, está en los portales más pequeños, salió por todos lados, y los comentarios obviamente son muchísimos. Lo interesante es que de acá de la ciudad de Berizzo, un hombre de 46 años, comerciante de acá de la ciudad, Pablo, de nombre, lo vinieron a buscar a Berizzo, está procesado por intimación pública. En el medio de todo el despelote que hay internacional, de la guerra, de esto, de aquello, de lo que al tipo se le ocurrió hacer la peor broma que alguien puede hacer en esta época. ¿En dónde? En el Aeroparque Jorge Newber. Y según lo que contó este comerciante bericense,
Venía chateando con una amiga, venía hablando desde hace rato con una amiga que se había ido de vacaciones, se había ido de viaje. Y la amiga le venía contando cómo había pasado la noche muy bien, que bueno, que la había pasado bárbaro, que había tomado un montón, que y entre esa coda de no sabe cuánto tomé, no sabe, y al tipo se le ocurrió poner un hígado de un animal, un riñón, en realidad, de un animal, en una conservadora, en esta conservadora de Tergopor, ¿vio? En esta conservadora de Tergopor. Y me dice, ¿de qué comercio es? No importa, no importa, espere, no es lo importante. Se le ocurrió poner un órgano de un animal en una de estas conservadoras de Tergopor que son parecidas, que son las que usan en el hospital. Yo he visto millones de estas, porque una vez que se usan en esas conservadoras no es que viene órganos, viene, esa, viene medicación, muchas veces tiene que estar refrigerada y todo, y llegan al hospital. En el hospital se pasan a la heladera y después estas conservadoritas, que nada, son cajas de Tergopol, quedan. Muchas veces se las lleva alguien o se tiran, se rompen y se tiran. Pues no se reciclan. Bueno. La cuestión es que este se agarró una conservadora de esa y se la llevó al aeroparque Jorge Newbery, donde imagínate si hay cámaras en el aeroparque, y la dejó en un lugar. La dejó ahí abandonada para que la amiga, para decirle a la amiga, bueno, acá te cuidamos el riñón, acá te cuidamos el hígado que vos dejaste allá, te tenés que hacer un trasplante, ¿entendés? O sea, destruiste tu hígado allá, destruiste tu riñón allá, acá te traigo otro nuevo, como chiste era. Ese era el chiste. Ahora, al tipo no se le ocurrió que esto podía llegar a generar un quilombo enorme, porque esto no pasó ahora, esto fue el 19 de agosto, ya. Lleva como 10 días de atraso, 11 la noticia, porque hasta que encontraron al tipo y todo, se hizo toda una cuestión. Cuando el tipo lo dejó, los taxistas de ahí, del Newbery, que es como los taxistas de cualquier lado, vieron que hacen fila ahí, están al divino cuento hasta que se llevan a alguien, lo vieron al tipo con la caja. Y la vieron, y lo vieron cuando el tipo la dejó en un cantero. Abandonada. Lo cual, obviamente, le llamó la atención. ¿Qué hicieron los taxistas? Llamaron a la cana. Dice, mira, anda un tipo encapuchado, porque encima andaba encapuchado. Encapuchado, dejó esto ahí. Imagínate todas las alarmas, seguridad aeroportuaria, especialistas en explosivos, la gente de bomberos, el personal sanitario por si volaba toda la miércoles, todo ahí. Despliegue impresionante. La gente de explosivos fue a ver la caja, viste, con esos trajes que parecen astronautas. Fueron a ver la caja, la tantearon, la miraron, hasta que la abrieron. Cuando la abrieron, se encontraron que en la caja había este hígado de animal en hielo. La calentura, obviamente, de todo el mundo, que tuvo que mover. ¿Qué hicieron? Vamos a ver las cámaras. Y fueron a ver las cámaras. Obviamente la cara del tipo no se veía bien, porque encima andaba con capucha, podía ser cualquiera, pero las cámaras del estacionamiento engancharon el auto en el que andaba. Una Fiat Fiorino blanca. Y miraron la patente. Y buscaron la patente. Y se dieron cuenta que era alguien de Berisso. Así que, con una orden judicial, se vinieron para Berisso. Y le patearon la puerta, escúcheme. ¿Qué le pasa? Usted está loco. Y el tipo contó
Pablo, este comerciante, contó, dijo, bueno, no, mire, yo estaba bromeando, mi amiga había ido, no era al exterior, a Bariloche había ido la amiga, a Bariloche, a pasar, una abogada mía de él, que había ido a pasar unos días a Bariloche y le contaba que había chupado todos los días y que le había pasado bomba y que y este pasearle el chiste del hígado hizo eso. Bueno, el tipo fue y explicó esto al juez. Y le explicó, no, mire, mi amiga me venía contando que había tomado mucho alcohol en las vacaciones y entonces necesitaba un hígado nuevo. Y yo y le hice el chiste este del hígado, lo fui a dejar ahí. Obviamente el juez también se calentó por la broma estúpida. Y el tipo no está detenido, no está preso. El juez es Marcelo Martínez Di Giorgi, juez conocido aquí en La Plata, juez federal, y le embargó 8 millones sobre sus bienes y está en libertad condicional mientras investigan todo lo que el tipo dijo. O sea, hay que llamarle a la abogada, preguntarle, habrá que mirar y peritar los celulares para ver si esto tenía que ver con esto. El tipo asegura, y uno confía en esto, que por el modo, que el tipo quiso hacer una broma y le salió como el tuje. Obviamente el tipo termina esto con esta cuestión. Ahora, le costó 8 millones de embargo. Embargo significa que los 8 millones, eso que tiene, son sobre propiedades. No es que el tipo tenía 8 millones, ¿eh? Son sobre las propiedades. A ver, ¿qué tiene usted? Tengo la casa. ¿Y qué más tiene? El auto. ¿Y qué más tiene? Y tengo esto. Y tengo otro. Y tanta plata en efectivo. Bueno, todo esto usted no lo puede tocar. No lo puede vender. No puede hacer nada. Todo esto está embargado. O sea, usted lo tiene, pero es mío hasta acá. ¿Qué es lo que van a determinar ahora? ¿Cuál es la parte que falta determinar? La parte más común, que creo que va a ser esto de chequear con la amiga, qué fue, los mensajes y demás. ¿Qué es lo que van a determinar? ¿Cuánto salió la jodita de él? ¿Cuánto le sale a bomberos salir de su lugar? ¿Cuánto le salió a la gente de explosivos hacer el operativo, a la gente de policía? ¿Cuánto es lo que perdieron en esas horas porque no hubo vuelo? Hasta que eso no se solucionara, tener cerrados los vuelos, la gente apartada del lugar. Bueno, ¿cuánto le salió a los comercios? ¿Cuánto le salió? Bueno, le va a costar un montón de guita. La jodita esta le sale muy cara. La cuestión es que es noticia nacional esta broma bastante rara de este comerciante bericense, hasta ahora embargado en 8 millones. Habrá que sacar cuentas, habrá que hacer cuentas para saber, bueno, de qué se trata esto, de cuánta plata en total es la que va a tener que pagar por esta bromita que le quiso hacer a su amiga y que salió obviamente muy pero muy mal. Somos Noticia Nacional, ahí estuvimos, con un comerciante que dejó un hígado, algunos dicen un riñón, el tipo fue y dijo que era un hígado, no sé, lo cierto es que lo dejó ahí en el aeroparque y se armó la mamá de los despelotes y ahora tenés que pagar, flaco, no queda otra. Ay, mi Dios, 221-507-0217, casi en el tramo final del programa. Noticia también para desglosar, por ahí no hoy, pero sí con más tiempo, el crecimiento enorme de las causas por abuso intrafamiliar. Cuando hablamos de abuso hablamos también de golpes, hablamos de un montón de estas cosas dentro de la familia. Y lo conté yo hace unos días que uno viene viendo cómo
los partes policiales todos los días te van marcando uno nuevo. Ayer volvieron a llegar partes policiales que tienen que ver con conflictos familiares, que tienen que ver con esto de, che, una mujer golpeada, peleas familiar, tipos que por ahí no... deberían estar en un lugar y se acercan igual, que tienen perimetral y rompiendo la perimetral. Bueno, de este tipo de hechos, de este tipo de hechos, va subiendo. Hay por allí un control que habla de un 300% de suba de este tipo de hechos y conflictos. Hay dos cuestiones, ayer estaba viendo en esta... en este recuadro, que es un recuadro que hace la policía. Dos tipos de hechos que subieron mucho. El primero tiene que ver con estas cuestiones familiares. El primero tiene que ver con estas cuestiones de índole familiar, con agresión, con un montón de cuestiones. Hijos pegándole a la madre, pelea entre hermanos, pelea padre-hijo, algunas que terminan con intento de homicidio, algunas muy, pero muy bravas. Acá en la región estoy hablando, La Plata, Berisso, Ensenada, esto tiene que ver con esto de acá en la región. La Plata, Berisso, Ensenada. Bueno, mucho quilombo con eso, mucho lío con eso. Y la otra que ha crecido es el tema de los intentos de suicidio y suicidios concretados. Hoy, la cantidad de suicidios en la región supera la cantidad de muertos por accidente. Este es un dato relevante, La cantidad de suicidios en la región, de suicidios concretados en la región, supera la cantidad de muertes por accidentes u homicidios. Es más, juntas los homicidios con los accidentes no llegan a la cantidad de muertes por suicidio en las que se están dando en este año. ¿Se entiende esto que estoy hablando? Así de difícil. ¿Cuál es la conclusión, obviamente, a la que llega la policía, los especialistas y todo? Bueno, los dramas, puertas adentro de la casa, con una economía que no lleva a ningún lado, con problemas de adicción, se están haciendo enormes. Y están complicando la vida cotidiana. Estos son informes que hace la propia policía, No son informes, no, porque la universidad salió a recorrer. No, la policía agarra las denuncias, los hechos que tienen, lo mandan a un lugar y los muchachos se paran. Bueno, en esta separación de Berisso, La Plata y Ensenada, lo que han notado es que esta cuestión, que es intrafamiliar y que en la mayoría de los casos tiene que ver con situaciones económicas muy extremas, se están dando mucho. Y otra cuestión de la que nadie quiere hablar. Que es el nuevo crecimiento de la prostitución. Crecimiento muy grande de zona roja, de estas cuestiones de avisos a través de redes sociales y demás, de prostitución, tanto de hombres como de mujeres, No es una cuestión de un solo sexo, sino de ambos sexos. El crecimiento también, ustedes saben que la prostitución está prohibida, es un delito blanqueado, pero es un delito al fin, la regla lo marca así, y lo que están temiendo es que ante tanta cuestión de esta, obviamente los vividores o las tratas de blancas vaya creciendo. Porque hay cada vez más chicas, más chicos, chicas y chicos es una forma de decir, Hay más hombres y mujeres, hay mujeres grandes. Hablaban ahí porcentajes, leía porcentajes de...
de una, esto sí, de un estudio de la universidad, en donde no estamos hablando de jovencitas y no estamos hablando de gente grande, gente madura, gente que ha perdido su trabajo y se vuelcan a la prostitución. Y hay una alerta también con esto, porque el crecimiento de la prostitución también genera el crecimiento de la droga. ¿Cómo es esto? Bueno, para poder bancar ciertas situaciones, ciertos hechos, ciertos horarios, mucha gente recurre a la droga. ¿Cómo, Marcelo? Sí. Una mamá, supongamos. Pongamos como caso una mamá. No hablamos de una chica jovencita, hablemos de una mamá de una edad promedio, 40 años, sin dinero, sin posibilidad, sin absolutamente nada, decide ejercer la prostitución. De día o de noche, supongamos que lo hace de noche. Bueno, comúnmente hay lugares que las tienen, las llaman, las ejercen en un lugar, cuando no es en la calle, es en un lugar, en un edificio, en un departamento. Hay acciones en donde se juntan dos o tres mujeres, alquilan un departamento para ejercer la prostitución. Esto está, digo, no se habla en esta sociedad porque parece tabú hablarlo, pero esto está sucediendo. Y hoy esas dos que habían arrancado y habían alquilado, ya tienen dos compañeras más que son conocidas de ella y que le dijeron, bueno, pero no puedo ir yo, sí, vení, no hay problema, y ya dividen el arancel entre cuatro, y esto está pasando. Y tienen que aguantar la noche con una actividad que obviamente no es la que les gusta, bancándose cuestiones que no son las que les gustan. ¿Y cómo se bancan estas cuestiones? Muchas veces con alcohol o con droga, con cocaína especialmente, drogas que no es se fuma un porro, drogas que tienen que ver con la cocaína. ¿Para qué? Para despejar y para aguantar, porque esa misma mamá termina una jornada 6, 7 de la mañana, si estuvo toda la noche, a las 7 llega a su casa y tiene que preparar a sus hijos para ir a la escuela. Los lleva a la escuela, tiene que hacer los mandados, tiene que hacer absolutamente todo para que los pibes tengan para comer. Recién ahí se puede acostar un rato. Y el trecho para dormir es 3, 4, 5 horas. Esto lo puedes hacer una semana. A la semana estás destruido. ¿Y cómo se mantiene esto? Bueno, con droga. Y entonces hay un crecimiento también en esto del consumo de droga. Todo esto que te estoy contando lo saben jueces, lo saben fiscales, lo sabe la policía, lo saben todos. Pero esto no se cuenta, no se habla de esto. De esto no se habla. Y hay un crecimiento enorme que tiene que ver con el abandono social. Esto tiene que ver con el abandono social. Por eso es mucho más difícil. Y por eso a la mayoría no les gusta hablar de esto. Pero alertan los números, ¿eh? Alertan los números de situaciones complejas dentro de la vivienda, porque esto obviamente trae una complejidad. Imagínate una pareja en donde uno de los dos tiene que salir a prostituirse. Esto ya queda bastante deshecho, roto. La cuestión de la pareja, como se empieza a romper, a diluir, a generar fricciones que muchas veces terminan, a eso involucralo con la droga que te dije, con el alcohol, tenés una situación, una bomba ahí adentro. Bueno, de esto no se habla, esto no se dice, esto no se hace, esto no se toca, cantaba el Nano Serrat. Bueno, hay cuestiones de esta que evidentemente va a haber que empezar a ponerle luz para que empiecen a verse. Una situación cada vez más compleja. Y a no olvidar el dato, la cantidad de suicidios es mucho más alta que la cantidad de muertes por homicidio y por accidentes en esta región. A prestarle mucha atención. Señoras, señores, ha sido un placer. Hoy
achico un poquito, tengo que salir corriendo nuevamente. Vine corriendo, me voy corriendo, tengo otra una cosa que hacer que no puedo faltar, pero gracias a todos. Pido disculpas, vengo medio disperso en algunos casos. No disperso, vengo tratando de hacer tres o cuatro cosas juntas, que a veces no es lo recomendable. Pero ya lo vamos, que usted quédese tranquilo, ya vamos a estar terminando todo y saliendo de todas estas cuestiones. Como siempre, mi deseo, que Dios, la Virgen, los santos, los astros, la energía, el budismo, el hinduismo, la Pachamama, Huiracocha, el gran arquitecto del universo, el sol, la luna, las estrellas, la buena música, los amigos, la familia, un sueño, un amor, un deseo, lo que sea que te haga bien, te abrace muy, pero muy fuerte y te regale una preciosa sonrisa que te dure al menos hasta mañana. ¿Mañana qué hora? A las 9 de la mañana, sí, mañana te prometo. 9 de la mañana, mañana estoy aquí en el aire de Radio Sur. Cuídense mucho, disfruten mucho de la vida, ojo con la tormenta esta noche, sigan Infoberizo para estar al tanto de qué es lo que puede pasar y no se vuelvan locos. Para loco ya estoy yo. Ustedes tranquilos, yo nervioso. Seguimos con esto. Esto es Infoberizo Radio. Gracias por tanto. Nos vemos mañana.

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2: ¿Adivinan ya? ¿Qué hace un barco lleno de pasajeros en pleno cruce del océano? 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
2: 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Pensá. Tenés tiempo hasta después de la tanda.
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7: Estuve pensando eso de la pregunta esa de que cuando el barco se le paran los motores.
2: Ah, sí. ¿Qué onda?
7: Y bueno, acá está la respuesta. Ah, se para y se queda ahí para que la gaviota lo cague. ¿Ve? Explota 1,000,000,000 de partículas desparramando cachos de turistas para todos lados. Y sí, me rindo.
2: Ok.
8: Y aquí está la respuesta.
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1: Qué placer verte otra vez, dice una canción. Bueno, qué placer tenerte otra vez aquí en la radio para empezar a compartir esta propuesta. ¿A dónde nos vamos? Nos vamos, bueno, a distintos lugares. Nos vamos siempre de la mano de la información, pero siempre concentrados y centrados en lo que tiene que ver con turismo. El turismo encierra un montón, un sinfín de cosas, ¿eh? No solo el hecho de viajar, pero ponemos en evidencia también a aquellos que trabajan por el turismo, aquellos que trabajan para facilitar que tus viajes sean lindos, sean placenteros, sean organizados. Y bueno, de eso se trata también nuestra propuesta: hablar de hoteles, de ciudades, de provincias, de ministerios que trabajan para ayudar a que los actores del turismo puedan brindar sus servicios. El turismo siempre genera trabajo: los aviones, los trenes, los autos, los micros, la gastronomía, la cultura, bueno, un sinfín de cosas que están involucradas directamente o indirectamente en el turismo. Y de manera humilde nosotros tratamos de acercarnos a cada uno de esos actores para que tengan su espacio, para que tengan la posibilidad de expresarse, de contarnos y también de sugerirnos, de invitarnos a visitarlos. Así que bueno, por ahí más o menos va nuestra propuesta, que es a dónde nos vamos. Nos podemos ir a un montón de lugares con la información. Tenemos muy buena música también para que estemos juntos en esta hora del día. ¿Te quedás con nosotros? Claro que sí. Arrancamos.

0: y seguimos adelante en nuestra presentación, en nuestro programa del día de hoy, con también la entrevista de cada semana. Y hoy, como lo venimos haciendo, vamos a seguir adelante en escuchar al señor Gustavo Fernández Capiet, presidente del Neuquén Tour, una personalidad importante dentro de la actividad turística de la provincia, pero también de toda la Patagonia y, por supuesto, de la Argentina. Nos vamos a Neuquén.
1: De que tuvo algunos gobernadores ingenieros, algunos gobernadores, como el actual, contadores, y pocos gobernadores abogados. Y conste que mi papá era abogado, ¿eh? Entonces, hubo siempre desde el Poder Ejecutivo, o mucho tiempo, desde el Poder Ejecutivo, hubo una visión del ingeniero, que es un tipo planificador, que es un tipo ordenado, que es un tipo metódico. Bueno, eso lo tuvimos. Después tuvimos contadores, que son tipos que se sientan sobre los números y que realmente le sacan el jugo a los pesos en el buen sentido de que los invierten en algo que va a dejar algo a futuro. O sea, los ven como una semilla y no como un fruto. Hoy hay un poco de excedente financiero y hacemos dos cosas: infraestructura, asfalto, escuela, y somos sólidos económicamente para no tener dependencias ni de nación ni de nadie, y poder tener la posibilidad en este momento, por ejemplo, de ser una de las pocas provincias, y hasta hace muy poco la única provincia, con acceso a créditos de entidades internacionales. Y no tomamos crédito para gasto corriente, lo tomamos para hacer más asfalto, más infraestructura, más pasos internacionales, ampliación del aeropuerto, en fin, para este tipo de cosas. Entonces, lógicamente, nosotros tuvimos un inicio del gobierno en donde el planteo era ordenar para redistribuir. Nosotros también heredamos una gestión de un partido que había estado en la gestión de gobierno 60 años, más allá de lo que yo te digo, la planificación y de que haber sido ingenieros y qué sé yo. En 60 años esto es como una cebolla, se van subando capas y capas y capas, claro. Y capas. Tuvimos un periodo en donde reordenamos toda la administración pública. Eso nos llevó a que asumamos una gestión con 1.300 y pico millones de dólares de deuda que eran tomadas para financiar gasto corriente, y hoy en día ya se ha pagado casi el 40% de esa deuda, porque encima asumimos con las deudas con vencimiento casi inmediato, que ya se haya pagado como el 40% de deuda, y la reconversión de la deuda no ha sido para gasto corriente, ha sido, yo diría, 80% para asfaltar la provincia. Tampoco fue fácil, ¿eh? Si nosotros no hacíamos lo que hacíamos, o si el gobernador no hacía lo que hacía, nosotros simplemente, a mí me tocaba el ministerio más chiquito de los 11, pero nosotros, a 6 meses de asumir, por cómo venía la situación, volcábamos. Si no hacíamos esto, volcábamos. La realidad es que nosotros lo decíamos en campaña: llegamos para cambiar las cosas, no para que todo siga igual. ¿Nos costó? Sí que nos costó. Pero es lo que prometimos, ¿eh? No otra cosa.

0: damas y caballeros, estamos en A Dónde Nos Vamos y ahora nos apoyamos un poco en el material que nos brinda el señor Daniel Gil, nuestro amigo que tiene el canal de YouTube Ways to Go o Caminos por Recorrer, tips de viajes, protocolos internacionales, consejos, bueno, muchas cosas interesantes que Daniel tiene para proponernos.
1: Y hoy les traigo algo muy, muy importante que, debido a la cantidad de mensajes, comentarios y consultas que me hacen, es un punto donde se falla muchísimo a la hora de preparar un viaje, especialmente cuando son los primeros. Uno de los problemas, y esto vino a raíz de un video que vi en TikTok hace unos días, de un chico más o menos joven, de unos 30 y pico, 40 años, que viajaba desde New York a Madrid con su esposa y su hijo de 8 o 9 años. Cuando llegan a Madrid, les niegan la entrada porque ellos, a pesar de tener residencia legal en Estados Unidos, y aquí no llegué a identificar el acento de este chico, si es cubano o dominicano. La cuestión es que no le permitieron la entrada por no contar con una visa Schengen. El tema aquí es que hubo obviamente un error garrafal en el aeropuerto de New York, porque ahí tendrían que haberlo parado y no permitirle el embarque. La cuestión es que viajó y cuando llegó a Madrid lo mandaron de regreso. Y esto es de lo que quiero hablar hoy, porque es un fallo bastante, bastante frecuente. Cuando una persona reside legalmente en cualquier país del mundo, esa tarjeta de residencia, como en este caso concreto de Estados Unidos, el Green Card, no te sirve absolutamente de nada cuando viajas a otro país. Simplemente te sirve para salir de tu país de residencia y volver a entrar cuando regreses de tus vacaciones. Pero una vez que cruzaste la frontera, lo único que cuenta y que vale es tu pasaporte. Por eso tengan muy en cuenta, a la hora de viajar, no tomar los requisitos que se le piden a los ciudadanos de ese país donde vives, sino a los de tu país, del pasaporte que tú tienes en la mano. Averiguar si necesitas una visa o no, porque esto es crucial, es fundamental. Y aquí falla mucha, mucha gente. Y para averiguarlo es muy sencillo, simplemente te metes en el buscador, por ejemplo en Google, y pones, por ejemplo, ciudadano cubano para viajar a España, ¿necesita visa? Entonces ahí te van a salir un montón de páginas y de cosas. Vayan siempre a las oficiales, no porque las otras puedan estar mal, sino que las oficiales están actualizadas y eso es lo que vale. Es muy sencillo saberlo y poder evitar cualquier inconveniente. Todos los que me siguen desde hace tiempo saben que este canal nació con el objetivo principal de traerle todas las reglamentaciones, leyes, normativas para que no tengan ningún problema. Y aquí es donde falla muchísima gente. Porque antiguamente, cuando no había internet y no podíamos armarnos los viajes por nuestra cuenta, había que recurrir a una agencia de viajes de las clásicas tradicionales. Y el profesional agente de viajes te preparaba todo, te informaba de todo, verificaba tu documentación, lo que tenías que hacer y lo que no. Hoy, que contamos con todas las herramientas en la red, es muy cómodo, pero aquí viene el problema de que hay muchísimas personas que no se toman el trabajo de informarse exactamente. Cuando uno viaja a otro país hay que hacer mucha documentación y muchos trámites. Pero esto se les pasa por alto y ahí vienen los problemas, ya sea por no haberse informado o por haber seguido malos consejos que se sueltan por las redes, que hay muchísimos. Hay que tener mucho cuidado, como siempre les digo. Tampoco me crean a mí, a pesar de que soy profesional del sector, me he dedicado toda mi vida a esto, pero siempre, siempre vayan a las páginas web oficiales. Ese es el mejor antídoto para no tener ningún problema. Así que ya saben, y resumiendo este punto, por más que vivas de manera legal en otro país, lo que cuenta a la hora de viajar es tu pasaporte. Las condiciones de viaje van a estar dadas en base a tu pasaporte, nada más. Y ahora voy a pasar a otro tema, que este también me lo consultan muchísimo, porque veo que hay una falsa idea, como una leyenda urbana, principalmente de las personas que tienen ciudadanía de Estados Unidos. Pero antes de ir a eso, vamos a hacer esta pequeña pausita y continuamos. Te presento las guías de Ways to Go, una herramienta que te ahorrará semanas de trabajo e investigación ardua para planificar tu viaje. Estas guías tienen información de todo tipo y actualizada. Además, recorridos día por día, calle por calle, con todo lo que hay para ver para que luego tú elijas lo que te interesa. Si quieres saber cómo están armadas, pídeme al mail del canal la guía de Pisa. Esta te la ofrezco totalmente gratuita. Y aquí te dejo el listado de las que están publicadas hasta este momento. Si te interesa alguna de estas, envíame un correo diciéndome cuáles, te explico cómo hacer la compra y te las envío, van en archivo PDF. Casi permanentemente estoy recibiendo comentarios en los videos y principalmente correos en el mail del canal de personas que, por ejemplo, cuando publico cada año las actualizaciones de los requisitos de ingreso a algunos países, más que nada europeos, como España, Italia o Francia, me preguntan o me dicen, yo tengo ciudadanía de Estados Unidos, ¿a mí qué me van a pedir? Bueno, esto es, me da la impresión que hay una falsa idea, que con el pasaporte de Estados Unidos tiene las puertas abiertas en todo el mundo, y eso no es así. Este pasaporte, si bien es importante, no es el más poderoso del mundo y no te da privilegios sobre el resto de ciudadanos de otros países. Los requisitos hay que cumplirlos siempre. Y como también siempre les digo, al 95% de las personas que llegan a un país, a cualquiera, no les preguntan nada. Pero si te toca estar entre ese 5% a los que sí les empiezan a pedir los requisitos y no los cumples, te mandan de regreso, por mucho pasaporte que tengas. Y para que puedan confirmar esto, y como siempre les digo, no me crean a mí, vamos a las fuentes, hay una página web que es de una consultora internacional que se llama Henley Global, que esta está autorizada y aprobada por todos los países del mundo, que hace un ranking anual del poderío de los pasaportes. Ese poderío se basa en la cantidad de países que puedes visitar con un determinado pasaporte sin necesidad de visa. Y en este momento, para este año 2025, Estados Unidos está en el noveno puesto. Pero también tenemos que tener en cuenta una cosa. Yo debajo en la descripción les voy a dejar el enlace para que puedan entrar a esa página y comprobarlo por ustedes mismos. Salvo el primer puesto, que es Singapur, que hoy por hoy es el pasaporte más poderoso del mundo. En segundo lugar está Japón, y el tercer puesto ya empiezan a compartirlo unos cuantos países. La gran mayoría son de la Unión Europea, entre ellos, por ejemplo, España y otros más. Y a partir de ahí hacia abajo, en cada puesto hay varios países. Entonces, Estados Unidos está en el noveno puesto, que lo comparte con otros cuatro, y entre el primero y el octavo hay 29 países por encima o por delante de Estados Unidos. Como ven, no es el pasaporte más importante del mundo, como les decía, es importante, pero no el más importante, que te abre todas las puertas. Entonces, esto tenerlo en cuenta. También verifiquen, aunque tengan ese pasaporte, si para viajar a algún destino necesitan visa. Les pongo un ejemplo muy práctico de cómo funciona esto, que a veces es un poco raro de entender, pero por ejemplo, y no en este momento con la situación que se está viviendo por la invasión rusa a Ucrania, pero antes del conflicto, cuando un ciudadano de Estados Unidos quería viajar a Rusia, tenía que tramitar una visa, y eso se mantiene hasta el día de hoy. En cambio, yo que tengo un pasaporte argentino, que está mucho más abajo en la lista, si quiero viajar a Rusia no necesito visa. Entonces eso cambia porque son acuerdos bilaterales y siempre, siempre hay que confirmarlo. Y después también buscar los requisitos y cumplirlos. No se confían por tener un pasaporte de los poderosos, que no le van a preguntar nada, porque sí puede ocurrir y el viaje puede acabar muy mal antes de empezar. Así que bueno, amigos, espero que tengan muy en cuenta esto a la hora de programar un viaje. Infórmense bien, busquen toda la parte de documentación, visados, requisitos de ingreso, y de esa manera no tendrán ningún inconveniente al momento de pasar migraciones y poder disfrutar del viaje, que es de lo que se trata.

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4: Ahora seguimos con...
5: ¿Perdón? Sí, disculpa, me estuve pensando en eso de la pregunta antes de que empiece la tanda de qué pasa en un cine si se corta la película.
4: Bueno, A, la mayoría se calienta. Los que están en pareja solamente se calientan. B, el acomodador dice, muchachos, se cortó la peli, taza, taza, cada uno a su casa.
6: No, pero no, ¿cómo? No puede ser.
4: Entonces los de la primera fila inician una batalla campal de pocho. Y los de atrás contraatacan revoleando butacas. Los del medio intentan huir desesperados, imagínate, pero mueren tropezados con los escalones de los costados. Todo esto de repente, ¡pum! Se prenden las luces y todos se le queman los ojos. Por el encandilamiento, ¿viste? Entonces como no se ven, disparan pocho y bombardean butacas entre ellos y en el medio del despelote... Y llega la policía y dispara carta, primo. Pero como todos tienen los ojos recontraquemados, se le cae hasta con los mismos policías que empiezan a gritar: ¡ah, Willy, se me quemó los ojos! Y empiezan a disparar balas de goma para todos lados, pero las balas tienen cabeza explosiva. Y empieza a explotar toda la pantalla, se prende un poco todo el cine. Y parece que todos se van a cocinar y comida. ¡Ah! ¡Hasta que de repente!
7: ¿Qué? ¿Qué? ¿Qué? ¿Qué pasa?
8: Ah, no sé, porque ahí fue cuando se cortó la película. ¡Ufa!
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0: Hola, radio.
1: ¿Qué tal? ¿Te puedo pedir un tema?
0: Sí, claro. ¿Cuál querés?
1: El de Celine Dion, ¿eh?
0: No tenemos nada.
1: Bueno, entonces In Excess. ¿Ese que dice?
0: No.
1: Entonces pásame Brian Adams.
0: No, tampoco.
1: Erika.
0: Justo está rayado. No, lo tengo. Tampoco. Tampoco.
1: Pero al final no tienes nada. Pero
0: es que vos sos muy exigente.
1: Pero
0: mira, yo que vos escucharé la Sur.
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0: tiene el ombú. La liebre su ligereza. Y la azul tiene una flor de tango.
1: Bueno, al final es distinto.
2: Pero la tanda del azul está flor, che.
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